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0: 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Jenny Janco Pérez, Rosita Pérez, con todo cariño.
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¿Cómo están? Bienvenidos a nuestro programa La Antología de la Cumbia a través de Radio Andina, 91.5 en la frecuencia modulada, llegando a todo el planeta por vía internet. Bienvenidos, aquí estamos con todo nuestro cargamento musical rumbo hasta las 5 de la mañana. Como siempre, reciban el saludo cordial de tu amigo quien tiene gusto de hablarle, ¿no? Sergio Felipe, con toda su batería que está pues a esta hora de la madrugada, ¿no? Hoy nos acompaña en la sala de sonido y sonomontaje nuestro gran amigo Ricardo Verástegui, en la producción musical nuestro gran amigo Ronald y en la compaginación musical mi gran amigo Rafael. ¿Cómo estás? Nosotros, como siempre, aquí estamos listos desde las 4 de la mañana, pues, ¿no? 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Nosotros, como siempre, estamos aquí listos para llevarle buena música, sano entretenimiento. Así es, señores, ¿ah? Estábamos escuchando este tema, ¿no? Que nos trae tantos recuerdos, ¿no? De Aníbal Velázquez con su agrupación, pues, Los Hijos del Sol, y este tema, Cariñito. Hay muchos amigos que ya están, pues, mandando sus mensajes. Saludos a nuestro WhatsApp 967-076644, ¿ya? 967-076644 en nuestra línea telefónica para que usted pueda, pues, mandar sus saludos, pedidos musicales, porque estamos trabajando con mucho cariño para todos ustedes. Cuando puse este tema musical, hay muchos amigos que nos escriben, como por ejemplo Janet Pérez. Yo solo pasaba por aquí escuchando estos temas musicales. Te estoy escuchando, Sergio Felipe, de la carretera central. ¿Ah? Soy Janet, soy hincha tuyo. Saludos, pues, para todos mis amigos que estoy aquí escuchando, para Juan, para Alberto, para Miriam, ¿no? Estoy aquí por el óvalo Santa Anita, escuchando Radio Andina 91.5 en la FM, la frecuencia del Perú. Gracias, Janet, gracias por acompañarme a esta hora de la madrugada. Nosotros estamos aquí listos para poder, pues, brindarlos estos 60 minutos con la mejor música aquí en los 91.5 de la FM. Somos Radio Andina en FM del Perú. Y aquí está la agrupación Maravilla. Vamos a recordar aquellos años maravillosos. La voz incomparable de Carlos Ramírez Centeno para el sello Infopesa, señores, ¿ah? Director musical, el señor Jorge Chávez Malaver. Vamos a recordar Tu Corazón y el Mío. Buenos días, Perú.

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Señores, sí, ahí estábamos recordando a la agrupación Maravilla. Canta el gran cantante desaparecido Carlos Ramírez Centeno, Tu Corazón y el Mío. Muy buenos días a todos mis amigos de Ate Vitarte. Saludos para todos mis amigos de Ceres, para mis amigos de Santa Anita, Huachipa, Santa Clara, El Agustino, para todos mis amigos de San Juan del Lurigancho, para todas las filiales del Perú, del interior de nuestro país, Valle del Mantaro 99.9, Jauja 95. 5.5 en la FM, llegando pues con una señal clarita hasta toda mi gente del rico Jauja. Y aquí están los Paquines. Vamos a recordar aquellos años maravillosos, señores. Los Paquines, ¿se acuerdan de este tema musical? ¿Se acuerdan de este tema instrumental? Ramo de Rosas.

0: Ahí se va alejando esta agrupación Los Paquines, Ramo de Rosas, para el sello Infopesa, y lo escuchas aquí en Radio Andina FM 91.5. Claro que sí, la frecuencia del Perú que estamos llegando ha ido clarito. Quiero enviar un saludo muy especial para toda mi gente que está trabajando a esta hora de la madrugada, mis amigos panificadores, amigos taxistas, amigos transportistas que están viajando por toda nuestra carretera del Perú. Abrazos cordiales para mis amigos serenazgo, vigilantes, policías, para todos los muchachos de la Dinoes, claro que sí, para mi compadre El Ñaño, Huguito Benzaquén y todos los muchachos pues de la Dinoes aquí de Vitarte, ¿no? Abrazos cordiales para cada uno de ustedes. Cuando puse este tema musical, ¿no?, de Los Paquines, Ramo de Rosas, por ejemplo, hay un amigo que nos ha llamado, que nos ha dejado su mensaje al 967-076-644, Willy Fonseca. Willy Fonseca de Santanita, espectaculares maestros de maestros, el mejor grupo de todo el tiempo, no me cansaré de escucharlo, a Los Paquines, aquí en Santanita estamos trabajando, Sergio Felipe, ¿eh? Abrazos cordiales para ti, chévere hermano, ¿eh? Un saludo también para Julio Cuadros nos llama del Agustino, es la época bella de la cumbia peruana, siempre los Paquines marcaban la diferencia con su sonido elegante. Gracias, mi gran amigo Julito Cuadros del Rico Agustino. Así como Julito Cuadros, así como Willy Fonseca, usted también puede dejar su mensaje al 967-076644, ¿ya? 967-076644. 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Nosotros, como siempre, seguimos adelante con tu programa La Antología de la Cumbia Peruana, aquí en los 91.5 de la FM, la frecuencia del Perú, Radio Andina FM. Y aquí está Lorenzo Palacios, el faraón de la cumbia, señores. Infaltable en nuestra programación, ¿ah?
1: ¿Eh?
0: Para todas las que se llaman María Teresa.
1: Y así.
0: Claro que sí. Rica música, vamos a la Antología de la Cumbia. En estas ricas amanecidas.

Ahí se va alejando el faraón de la cumbia, aquí en Radio Andina FM 91.5 en la frecuencia modulada, y tu programa La Antología de la Cumbia Peruana hasta las 5 de la mañana, señores. Y aquí están los Diablos Rojos de Marino Valencia Garay. Vamos a recordar los años 70, señores. Y el tema instrumental se llama El Chacarero.

Hermoso recuerdo que lo escuchamos aquí en Radio Andina 91.5 en la FM, la frecuencia del Perú. Ahí estábamos escuchando este tema instrumental, pues con Los Diablos Rojos, director musical, mi gran amigo Marino Valencia Garay. Abrazos cordiales para ti, mi hermano Marino Valencia, que siempre nos escucha. ¿Ah? Un abrazo para ti, mi hermano. ¿Ah? Hay muchos amigos que nos escriben a nuestro WhatsApp 967-076644. En nuestro WhatsApp, ¿no? En nuestro número celular, para que usted pueda dejar sus mensajes, pedidos musicales, ¿ya? 967-076644. Hay amigos que nos escriben, como por ejemplo, dice por acá, vamos a ver, Pascual García. Pascual García, nos dice, Perú, tierra de grandes genios de la guitarra eléctrica, grandes hombres que hicieron historia con estos temas instrumentales. Un fuerte saludo y abrazo para ti, Sergio Felipe. Estamos escuchando Radio Andina, trabajando aquí en el Óvalo Santa Anita. Uy, la gente de Santa Anita nos escucha bastante, ¿eh? Gracias para ti, mi querido Pascualito García, que está en la sintonía de la radio. Para mis amigos, dice por acá, para Wilber Díaz Rojas, que queridos amigos, estoy escuchando por internet. Qué gran tema instrumental. Saludos desde Ate Guitarte, aquí sintonizando tu programa. Estoy descansando a esta hora, Wilber García. Estoy descansando, ¿no? Y escuchando la radio. Gracias, mi hermano, ¿eh? Otro saludo que nos llega por acá, dice por acá, a ver, Roberto Aguilar. Qué buenísimo, qué tal tema. Estoy escuchando hace como dos días este programa, La Antología de la Cumbia, con mi amigo Sergio Felipe. ¿Cómo no recordar cuando tuvo su programa allá por Radio Unión? ¿Qué tal recuerdo, ah? Sergio Felipe, un abrazo para ti, gracias para ti, mi hermano, ah, que siempre nos estás escuchando, que siempre nos acompañas, y eso es lo bueno, ah. Gracias a cada uno de ustedes desde Huaycán. Para todos mis amigos, sintonizando tu programa La Antología de la Cumbia Peruana. 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Saludo para mi gran amigo Néstor Condori, allá la gente de San Gabriel, que siempre nos sintonizan a esta hora de la madrugada. Muchísimas gracias a cada uno de ustedes. Nosotros, como siempre, estamos pues llevándole esta buena música de 4 a 5 de la mañana aquí en Radio Andina FM 91.5, la frecuencia del Perú. Y aquí está Los Destellos de Enrique de Godomontes. A los dos que me interno yo.

Estábamos escuchando a los destellos de Enrique Delgado Montes, claro que sí, a los bosques me interno yo. Qué rico tema musical, lo escuchas aquí en Radio Andina FM 91.5, la frecuencia de Perú. Estamos de 4 a 5 de la madrugada, 60 minutos con lo mejor de la antología de la cumbia peruana, 60 minutos con lo mejor de la historia musical, señores, ¿eh? Para nosotros es una alegría estar llevando este programa, ¿no? Haciéndole pues llegar tantos recuerdos a muchas personas que ya no escuchan, estos temas musicales en las emisoras radiales, ¿eh? Nos vamos a Huánuco, aquí están los Walkers para el sello Infopesa, señores, ¿eh? Tema musical, Tu Lunarcito, porque recordar es volver a vivir y todo tiempo pasado fue mejor.

hermoso recuerdo que nunca pasará de moda, todos estos temas musicales que lo escuchamos aquí en Radio Andina FM 91.5, la frecuencia modulada, la frecuencia del Perú. Ahí estábamos recordando a esta agrupación Los Walkers de Huánuco. Esta agrupación fue uno de los grandes que nació por los años 80, 90, ¿no? Hermosos recuerdos que ya no lo escuchamos así tan fácilmente, estos temas musicales, pero queda pendiente en todos nuestros corazones, porque siempre recordamos estos temas que hicieron historia, no solamente aquí en el Perú, sino parte del mundo, porque muchos peruanos

Ahí estábamos recordando esta agrupación Santa Fe nace en la Victoria. Este tema musical tiene un recuerdo, tiene una historia que para nosotros es una realidad, señores, ¿eh? Nosotros si hablamos de estas agrupaciones musicales, ¿no? Hay muchos directores, hay muchos cantantes que hicieron una música sobre su historia musical. El gran Mamita, que es el director de esta agrupación Santa Fe, su hermano es el gran Tito de la Cruz, director musical pues de la agrupación, que siempre lo tenemos pendiente dentro de nosotros, ¿no? Los Titanes, ¿no? Tiene una historia, porque en sí, si yo le contara algo pequeño nada más, eran dos hermanos que Tito de la Cruz ya pues tenía 2 años, ¿no? Algo así, me recuerdo cuando conversé con Mamita, ¿no? Y Mamita tenía creo que 4 años porque era el mayor, ¿no? Cuando se separaron los padres, la mamá lo dejó a Mamita, muy pequeño, ¿no? Y siempre se acuerda de esa historia, desde ahí nunca lo vio a su madre. Por eso nace este tema musical, Mamita Linda, ¿dónde estás? Qué hermoso recuerdo. Hay una historia tan grande que ya lo contaremos de estos días, estas madrugadas, porque recién estamos reiniciándonos, ¿no? Y la gente quiere música, ¿no? 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

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Así es, señores. Nosotros seguimos adelante con tu programa La Antología de la Cumbia, sin antes saludar de manera muy especial, pues, a todos mis amigos panificadores, a mis amigos vigilantes, a todos mis amigos de Ate Vitarte, de Ceres, Santa Anita, Huachipa, Santa Clara, El Agustino, San Juan de Lurigancho, Manchay, La Molina, San Antonio. Filiales del Perú, en el interior de nuestro país, estamos llegando por los 99.9, Valle del Mantaro, Jauja, en los 95.5 de la FM, Radio Andina FM 91.5, la frecuencia del Perú. Pasen la voz, ya estoy aquí, señores, ¿eh?, de 4 a 5 de la mañana, con tu programa La Antología de la Cumbia Peruana. Y aquí está la agrupación Mermelada. ¿Se acuerda, no? Vamos a recordar. Este tema lo grabó Alfonso Escalante, señores, ¿eh?, para el tema Ojos Azules.

Hermoso recuerdo, señores, La Mermelada, director musical del señor Jorge Luis Carballo. Lo escuchas aquí en Radio Andina FM 91.5, la frecuencia del Perú. Pasen la voz, ¿eh? Estamos desde las 4 de la mañana hasta las 5, ¿ya? 60 minutos con lo mejor de la antología de la cumbia peruana, con tu amigo Sergio Felipe, con todo su cargamento musical. Y estas melodías musicales que nunca pasarán de moda, señores, ¿ah? El turno para los Beta 5, tema instrumental, Costa, Sierra y Montaña.

Ahí estábamos recordando esta melodía musical, claro que sí. Ya estamos llegando ya a la recta final de tu programa, la antología de la cumbia peruana, queriendo saludar de manera muy especial a todos mis amigos noctámbulos que de una u otra manera siempre nos acompaña. Pasen la voz, estamos aquí en los 91.5 en la FM, Radio Andina, la frecuencia del Perú. Y aquí está el Grupo Celeste, recordando los 70, señores, ¿ah? Porque recordar es volver a vivir y todo tiempo pasado fue mejor, claro que sí.

0: Bueno, que sí, ahí estábamos recordando al grupo Celeste, director musical, el señor Víctor Casaguamán Mendezú, para el tema En el Campo. Así, señores, ¿ah? Hasta las 5 de la mañana estamos con tu programa La Antología de la Cumbia. Hay mucho mensaje que nos llega a nuestro WhatsApp. Anótalo bien, nuestro WhatsApp, de nuestro número telefónico, ¿ah? 967-076644, ¿ya? 967-076644. Saludos para todos mis amigos que están en la sintonía, para Manuel Oyola, ¿no? Manuelito Oyola, lindas canciones del grupo Celeste. Recuerdo de mi juventud por los años 1970, aquí escuchando con Sergio Felipe en Huachipa. Claro que sí, trabajando como agente de seguridad. Gracias, mi querido Manuelito Oyola del Perú. Seguimos con los saludos. Saludos musicales para Oscar Pardo. Bella canción. Lo estoy disfrutando, escuchándote aquí, Sergio Felipe, con mi esposa, ¿no? Mi compañera de todos los días, Dalila. Este es en el Agustino, ajá, Ansieta Alta. Gracias a mi gran amigo que nos escucha a esta hora de la madrugada, ¿no? Especialmente también para mi compadre Germán Vázquez. Qué tiempos aquellos, recuerdo muchos recuerdos bonitos, ¿no? Estamos sintonizando tu programa aquí, la gente de Ceres Vitarte. Gracias, Sergio Felipe, ¿eh? Te estoy escuchando y siempre me acuerdo de tu programa allá en Radio Unión por los años 2017-2018. Gracias, mi hermano, ¿eh? Tenemos muchos saludos. Ya estaremos detallando ya al transcurso del día de mañana, porque mi gente ya se está enganchando en los 91.5 a la frecuencia modulada Radio Andina del Perú, la frecuencia del Perú. Así es, señores, ¿ah? Muchísimas gracias a cada uno de ustedes. Todavía nos quedan dos temitas musicales para compartir con ustedes. Para nosotros es una alegría llevar estas melodías musicales a cada uno de ustedes, porque estamos trabajando con mucho cariño para que usted pueda sentirse feliz y contento con este programa, La Antología de la Cumbia Peruana. Y aquí está la agrupación Alegría.
1: Alín y el grupo.
0: Claro que sí, Alín y el grupo Alegría. Director musical, el desaparecido Augusto Bernardillo. Vamos a escuchar. Para el sello Horóscopo, recordando los 80, clase social.

Estamos llegando a la recta final del programa La Antología de la Cumbia Peruana a través de los 91.5 de la frecuencia modulada. Gracias a cada uno de ustedes. Mañana, como siempre, estaremos retornando. Nuestra cita es a partir de las 4 de la mañana. Claro que sí. Quiero enviar un saludo muy especial a mi gran amigo, a Luchito Cabrera, el de la unidad móvil, que ya está muy cerca para que nos recoja, para llevarnos rumbo a casita, claro que sí. Para mi gran amigo Rudy Amaro, allá en Cien de Australia, abrazos cordiales para ti, Rudy Amaro del Perú, ¿eh? Y para toda mi gente que está en la sintonía de la radio, así es, ¿eh? Para mi gran amigo Huguito Benzaquén, la gente de la Dinoes, aquí en Vitarte, ¿no? Sintonizando nuestro programa, La Antología de la Cumbia. 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Tu amigo Sergio Felipe te da las gracias en la parte técnica, Ricardo Verástegui en la producción musical, mi querido Ronald, y en la compaginación musical, mi amigo Rafaelito. Muchísimas gracias a cada uno de ustedes. Ya saben, nuestra cita es a partir de las 4 de la mañana, aquí en los 91.5 de la frecuencia modulada. Somos Radio Andina FM, la frecuencia del Perú. Punto final, señores, aquí está la agrupación Siglo XX. ¿Se acuerdan de este tema musical? La Naranjadita. Retornamos mañana, señores, a partir de las 4. Gracias, Perú.

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ay. Buen provecho, provechito, provechito. No sé a quién le escucha provechito. Buen provecho. La quinoa, la kiwicha, la maca, los siete cereales, los sanguchitos de paltita, de queso. El encebolladito. El omelet. Ahí está. Ah, usted disfruta de su caldo de pata. ¿Pata izquierda o pata derecha? Ah, la izquierda. Ah, usted sabe. Caldo de gallina. Ah, el caldo de mote también. Interesante su vida, amigo. Ahí está. ¿Qué más tenemos por ahí? Ah, lo segundo con su colchón de arroz. Y su poquito de guiso. ¿Dónde está usted disfrutando? En la esquina donde la tía Veneno. Ah, ya está. Ahí está la tía Veneno. Buenos días, tía. ¿Cómo estamos ahí? ¿Está con la gorrita? ¿No está con la gorrita blanca, con los guantes? Hay otro, el que tiene que cobrar. Sí, no con la misma mano, pues, señor. ¿Qué está pasando ahí? ¿Qué está pasando? Aunque les voy a contar algo que usted y yo tal vez de repente desconocemos. ¿Sabía usted que el cuerpo humano se adecúa al ambiente, al lugar donde usted se encuentra? ¿Sabía o no sabía? Especialmente en el Perú, ¿eh? ¿Por qué usted cree que en ese tiempo del encierro que tuvimos por 2 años, los loquitos no se morían? Los borrachitos también no se morían. ¿Por qué? ¿Cuál es la pregunta? Muchas veces se dice, se habla de que todo habría sido un trabajo psicológico. Y muchas veces la mente tiene poder. Y es cierto, la mente tiene poder. Yo le preguntaba en esos tiempos a un familiar y este familiar parecía un astronauta en ese tiempo. Bien protegido y otro. Oye, sí, parecía un astronauta. Y yo le hice la pregunta y le dije, si se dice que la única forma de contrarrestar esto que nos han hablado, ya, no quiero decir el nombre, ya ustedes saben de qué me refiero, que hay que lavarse la mano, que hay que desinfectarse, yo le decía, ¿no? ¿Y por qué los loquitos, esos que buscan en la basura, por qué no se mueren? ¿Y sabe qué me dijo? Oye, Chaque, me ha hecho reír, hermano, me ha hecho reír. Te vas a reír también lo que te voy a decir. ¿Sabes lo que me ha dicho? No, es que Diosito a ellos lo cuida. Y no es cierto. No es cierto. El cuerpo se adecua según el lugar, según el ambiente y según lo que ingrese a nuestro cuerpo. Quiere decir que si tú acostumbras a comer con la mano que ha agarrado plata, no te lava la mano, tu cuerpo ya aceptó ello y se adecúa. Quiere decir que no te va a caer mal. Es verdad. A ver, pregunta ya. Pregunta a un médico, a un profesional. Pregúntale. No me creas a mí, porque hay gente que me dice, oh, amigo, tú estás loco. No, es la verdad. El sistema inmunológico es según el lugar donde tú te encuentres. Y es por eso que en el Perú muchas veces se ha trabajado más a lo psicológico que a lo práctico, que se refiere a nuestro sistema inmunológico. Pregunta a un médico, ya está.

0: o es mentira, o de repente yo estoy loco, pues. Así es. ¿Por qué tú crees que cuando llegan los europeos al Perú evitan muchas veces de consumir cualquier cosa? Ellos vienen ya hasta con su personal que les prepara el alimento. Ellos no van a ir donde la tía Veneno y le van a decir, ¿sabe qué? Prepárame o dame esto, ¿no? Ellos tienen mucho cuidado. ¿Por qué? Porque su sistema inmunológico es diferente al de nosotros. Ya, acá no me venga que Diosito los está cuidando, nada. Sino que ellos, había un amigo que me dijo, es que ellos no escuchan radio, tampoco leen periódicos. Oh, es cierto. Ahí están los loquitos ahí, que comen ahí, que en medio, oye, no se enferman, se adecúan. Ahí está. Seguimos presentando los grandes del pueblo.
1: ¿Cuánto has querido?
0: Oye, la gente me estaba extrañando. Oye, ¿dónde está el loco? Ese loco, qué la tontería, dice.

0: Cabina.
1: Los Maravillosos.
2: Hola, hola, ¿qué tal? ¿Cómo estás?
0: Todo bien, todo bien, todo bien, con bastante energía, positivo.
2: Así se habla. Esa energía positiva es contagiosa. Con esa actitud estoy seguro de que lo que sea que tengas en mente, lo vamos a abordar con todo. ¿Qué sigue?
0: Muy bien. Mira, quiero que te pongas posición doctor, doctor, ¿ya? Posición doctor. Quiero que me saques el informe. Quiero que me saques esa duda. El sistema inmunológico del ser humano se adecúa según el lugar, según el país donde se encuentra. ¿Cierto o mito?
2: Es cierto en gran medida. El sistema inmunológico se adapta, sobre todo porque estamos expuestos a distintos microorganismos según el lugar donde vivimos. Por ejemplo, en una región puedes desarrollar inmunidad a ciertos virus o bacterias locales, pero eso no significa que seas inmune a todo lo nuevo. Es como una base que se va ajustando. Así que sí, hay adaptación, pero no es un escudo total.
0: Eso, exacto. Es lo que le explicaba a nuestros oyentes de que, por ejemplo, en el caso, ¿te acuerdas de esos 2 años que estuvimos en una restricción donde teníamos que protegernos? Hay muchos países que hubo una gran cantidad de mortalidad, como también ha habido lugares donde no se ha sentido mucho. ¿Tú me puedes dar un resumen de esos países donde ha habido una gran cantidad de mortalidad y países donde ha sido mínimo y a qué se debe?
2: Durante la pandemia, algunos países tuvieron tasas de mortalidad mucho más altas por diversos factores. Por ejemplo, en regiones con sistemas de salud saturados o menos accesibles, la mortalidad fue mayor. En contraste, países con medidas tempranas, sistemas de salud robustos o poblaciones más jóvenes experimentaron menor impacto. Las razones son multifactoriales, como acceso a vacunas, políticas públicas y características demográficas.
0: Y ahora quiero también que tú me digas, esto ha sido, como quien dice, una muestra de que el ser humano siempre está innovando en lo que se refiere a la medicina, a la prevención. ¿Hay algo más fuerte que tal vez de repente se pueda ver hacia el futuro?
2: Claro, lo que pasó fue una lección enorme. El avance en vacunas, tratamientos y coordinación global fue brutalmente rápido. Hacia el futuro, seguro veremos avances aún más potentes. Medicina personalizada, tecnologías de detección temprana y prevención más fina. La ciencia va a seguir innovando porque ya sabemos que no podemos dormirnos. Siempre se apunta a estar mejor preparados.
0: Ahora, cambiando de tema, ¿es cierto que para el próximo año se va a volver nuevamente a utilizar las baterías cambiables de los celulares? Porque se habla y se dice que desaparecería esos celulares que tienen incorporado su batería. A ver, actualízame esa información.
2: Se está hablando de que en 2027 algunas marcas de celulares podrían reintroducir baterías extraíbles. Esto viene impulsado por nuevas normativas en algunos países que buscan facilitar reparaciones y reducir residuos electrónicos. Aún no es definitivo, pero hay expectativas de que algunos modelos futuros vuelvan a tener baterías removibles.
0: Y más o menos, ¿a qué se debe? ¿A qué se debe la contaminación? ¿Qué es lo que pasa?
2: Exacto. La principal razón es ambiental. Al permitir baterías intercambiables, se facilita el recambio sin desechar todo el equipo. Además, se promueve la reparabilidad y se alarga la vida útil de los dispositivos. También se busca que los usuarios no dependan tanto de servicios técnicos oficiales. Así que todo apunta a sostenibilidad y empoderar a los usuarios.
0: Muy bien, gracias, mi estimado, gracias. Tú sí. Oye, le voy a hacer la pregunta. ¿Y tú por qué sabes todo? Él sí sabe todo, ¿ah? ¿Eh? Él sabe todo. Él tiene la respuesta acá en la puntita de la lengua. Yo le pregunto y al toque me contesta. Oye, parece un robot, ¿no? Pues, es, ¿no? O sea, es...

Iba, secundaria y Amaduel Cruce acá en el distrito de La Joya. Y lo que nos llama mucho la atención es lo siguiente. Yo quiero que usted, señor, señora, amigo oyente, saque usted su línea. Solamente como quien dice, como decía Gareca, pensar, ¿ya? Listo. Después no digan que yo estoy loco, que cómo es posible que le den el micrófono a ese señor, cómo es posible que esté en una radio, cómo... ¿qué está pasando? Ya, escúcheme bien. Y usted va a sacar su línea, su conclusión, su análisis propio, ¿ya? Ya, no le vamos a dar mucha vuelta a la rueda. Listo. Muy bien, vamos de inmediato. A la yugular, caballero. El día de ayer hubo concurso de danza en la institución educativa El Cruce. Y ahora lo que me llamó la atención es que muchos jóvenes y señoritas terminaban la danza y la mitad de la agrupación le faltaba aire, salían desmayados, cansados, terrible, horrible. Ahora, yo sacando mi línea, mi conclusión, digo, ¿qué está pasando aquí? Y llego a una conclusión. Ahí está, pe, yo le digo, ahí está, pe. Ahí está tanto celular, tanta vida sedentaria. Ahí está, pe. El celular, la tecnología. Estos chicos no hacen deporte. Estos chicos no participan en eventos de deporte, no diariamente, y el cuerpo pues se adecua. Ahora, de la noche a la mañana participan en este concurso de danza. El profesor de danza hace todo lo posible, pero no es como en un concurso, pues. En un concurso lo que ahí se ve es la resistencia del joven o la señorita para desarrollar esa danza. El profesor de danza pues los prepara, les enseña el paso, pero no les da esa contundencia. ¿Por qué? Porque tienen que demostrar ese día, pero ese día demuestran, no hay físico, salen desmayados, unos tienen que llevarlo de emergencia. ¿Qué está pasando? La tecnología, pues, señor, señora. Yo, esa es mi única, mi único análisis que yo saco. O estaré mal. No, yo analizo. Antiguamente, que no había mucha tecnología, era raro de que una agrupación de danza saliera con un desmayado o una desmayada, o cansado o agitado, ¿no? Salían normal. ¿Por qué? Es la pregunta. ¿Por qué? Ahí viene la respuesta. Había lo que se llama el deporte. Había lo que se llama el caminar. Y no estaba muy pegado pues a la tecnología. En cambio, hoy en día, pegado a la tecnología. Cuando tienen que participar, ahí está, pues.

en la danza, ¿cuántos se desmayaban? No había, era raro. Y si se desmayaban, decía, este no ha tomado desayuno. ¿Sí o no? ¿O me equivoco? Claro que...

0: boca, cabrejos.
1: 6:39. ¿Cómo estamos en casa? ¿Qué tal? ¿Cómo llega nuestra señal? Potente, ya no necesita antena, así es. La gerencia, los propietarios de este medio de comunicación, como es los 89.9, transmitiendo desde Los Laureles, desde la tierra de la eterna primavera, la joya, pues señor, la joya. Desde ahí transmitimos para el Perú y el mundo. Una vez más, nos damos cuenta, sacamos nuestra línea, que el señor Roberto Sánchez se encuentra muy desesperado. Un análisis. Ahora, lo que en algún momento había esos señores que se subieron, pues, al barco, como ven que el barco se está hundiendo, ya se fueron, sacaron cuerpo. Y uno de ellos, me parece, a lo que yo he visto por las redes también, aunque por las redes no se puede creer, pues, amigo. Tú sabes que hoy en día la inteligencia artificial hasta te puede clonar tu voz. Y ahora muchos ampay que se ve, se encuentra y se pone a disposición de la prensa, ya pues tienen la excusa algunos de decir, no, yo no he dicho. Eso lo ha hecho la inteligencia artificial. Me remito, me pongo a disposición de que analicen, vean, porque yo no he dicho, eso ha dicho la inteligencia artificial. Como quien dice, el peruano siempre busca cómo excusarse, no asume.

Roberto Sánchez se encuentra muy solo, triste, cabizbajo, meditabundo, y pide a su compañera política, la señora K, de que conjuntamente hagan nuevamente el recuento. Y ahora este recuento no solamente quieren hacerlo internamente, sino que ha dicho que se haga público y que sea televisado por todo el Perú. Cuando por ahí, en algún momento, este señor Roberto Sánchez votó en contra del reconteo. Por eso le digo.

0: tendrá que apechugar, no man, pues no, no hay de otra. Ya tengo gente o personas que van a estar en el Senado, van a estar en la Cámara de Diputados. Ya pues tranquilo, muchachos. Ahí demuestren su capacidad, que están al lado del pueblo. Pero si yo voy a decir una cosa, mañana voy a decir otra cosa, y pasado voy a decir otra cosa, no hay coherencia. Lo que habla mi boca también tiene que coordinar con mis acciones. ¿O me equivoco, amigo oyente? O usted hoy día dice una cosa, mañana va a decir otra cosa, pasado va a decir otra, según el tiempo y según el momento, va a ser así. Va usted a cambiar de colores, así como mi pata, el camaleón. Ahora, ¿qué me van a decir? Que ya me compró la señora. Nas, ya, ya. ¿Sabe qué? Sé que, amigo, sé que.
1: No seas imbécil.
0: Ya está, está bien, tío, está bien, está bien. Tienes que decirle así. Porque ahora van a decir, como yo no comulgo la misma idea del amigo, ahora va a decir que ya, ya me compraron, ya, ya me dieron mi fajín, ya. Ya me dieron mi mermelada de fresa para tomar mi desayuno. Mi achote. Ya me dieron la.

0: Perú. 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
1: Aquí estoy, atento a lo que necesites.
0: ¿Me escuchas? ¿Me escuchas? ¿Me escuchas? Sí, sí, hola, ¿estás ahí?
1: Sí, te escucho clarito. Aquí estoy. ¿En qué te puedo ayudar ahora?
0: Muy bien. Quiero que me digas de qué se trata el algoritmo.
1: Me imagino que te refieres a algoritmo. Un algoritmo es básicamente un conjunto de pasos o instrucciones que se siguen para resolver un problema o realizar una tarea. Es como una receta. Sigues cada paso en orden y al final obtienes un resultado. Se usa mucho en tecnología y programación.
0: Algoritmo, así es. Esa es la palabra.
1: Exacto. Entonces ya sabes, cuando escuches algoritmo, piensa en una serie de pasos bien organizados para llegar a una solución.
0: ¿Qué?
1: Es una herramienta poderosa para resolver problemas.
0: ¿Qué es de cierto que la tecnología y el algoritmo te da lo que tú buscas al ser humano? ¿Es cierto?
1: Es cierto en el sentido de que los algoritmos, con la tecnología, ayudan a filtrar información y encontrar lo que necesitas. Pero ojo, no siempre te dan la verdad o lo que es mejor para ti. Te ofrecen resultados basados en tus búsquedas y en los datos que tienen. Por eso siempre hay que pensar de manera crítica.
0: ¿Han escuchado? Ya, Lucho, Pedro, Carlos, Luis, ha escuchado. ¿Sabes? Yo me encuentro con algunos oyentes que me dicen, oye, que tú no ves por la red, mira, todo lo que ha hecho esta señora, mira, mira, ahí está su personero, mira cómo no les han pagado, mira, acaban de declarar, decir que hay esto, que hay aquello. Yo le digo, ¿dónde? Y yo, ¿cómo no encuentro en mi blog, en mi página, en mi red? ¿Por qué no encuentro? ¿Y saben por qué? Por lo que dice la tecnología. ¿Qué dice el algoritmo? Oye, yo más antes pensaba que se decía algoritmo. No, no, se dice algoritmo. Así es, anota, algoritmo. Ahí está, está bien, uno aprende. Así es, te da lo que tú quieres escuchar y lo que tú quieres ver y cómo piensas. Pues es verdad, ¿hasta dónde ha llegado la tecnología? Para que saque tu línea, nada más. Te estoy avisando, te advierto, mano, así es. Hay un amigo que es hincha, acérrimo. Oye, él cree que el blanco, ya, el blanco es negro. Me dice, no, pues, es así. Le digo, pero amigo, ese es blanco. No, es negro. No, amigo, es blanco. No, es negro. Mira, y me enseña, todo lo que hay en su celular, toda la información. Y hay información que él quiere, escuchar o quiere ver. Oye, tú no miras esto, tú no ves esto. Mira, mira. Y yo le digo, oye, ¿pero en dónde? ¿Y cómo en mi celular no hay eso? Le digo. Para que te des cuenta, la tecnología te da lo que quieres ver y lo que quieres escuchar. Y muchas veces son falsos. Ya sabes. Ya, después no me venga acá con cuentos.
2: Con mucho cariño.
0: Que me diga que estoy loco. ¿Cómo es posible? Sáquenlo a ese loco.

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0: Hola, uy, ahí sí mi voz, mírame. Pero no me escucho. Hola, hola, hola, hola, hola, hola, hola, hola, hola, hola. ¿Ahí me escuchas a mí? ¿Algo? Así grande, Iker. Todos. No seas malita, cara. ¿En cuántos? Ah, en sus colores.
1: 2, 4, 6, 8, 10. Dos filas.
0: Así. Está bien, ¿no? Oye, escucha, ¿los mayores te pagan?
1: Mayores de 60 disparan.
0: No, de 60 será.
1: 70.
0: Dame de mierda, pensarás que tengo tiempo. No, mire que ahora ya es más de las 7, ¿no? Baja volumen, hostia. Yo, ya, información voy a dar. La hora voy a dar. Todo voy a dar. ¿Qué quieres más saber?
1: Noticias.
0: Ya, pero. Ya, más que suficiente.

Atención a la hora, atención a la hora, atención a la hora. Ahí sale mi voz, Amicha, ¿podrías monitorear, por favor? Está un poquito lejos, ¿no?

0: ya iniciamos este bonito programa para poder presentarte lo mejor a esta hora de la mañana. ¿Qué tal? Buenos días.
1: Vamos a primero la H. Promo, programa Marco Payata. Promo, recuerdos y balazos.

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Atención a la hora, señoras y señores. 7:13 a.m. Estamos aquí en Radio Andina. Ya para presentarte lo mejor de la música del recuerdo. Y también acompañado con su cumbia. La cumbia que te hace mover, te hace bailar, te hace levantar a esa hora de la mañana. 7:14.

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Atención, señoras y señores, a la hora, siempre es importante, 7 de la mañana con 18 minutos. Estamos presentando lo mejor de la cumbia, con las baladitas del recuerdo a esa hora de la mañana para poder acompañarte y poder placerte con las canciones buenísimas que tenemos aquí en la radio. Se viene el Día del Padre, ya estamos a pocos días, a poquísimos días, por supuesto, que vamos a celebrar el Día del Padre. Muchas personas me escriben y me dicen que todavía en los colegios los maestros, las maestras no piden la cuota para el Día del Padre. Están un poco preocupados. ¿Se acuerdan cuando era Día de la Madre? Pedían pues la cuota para el Día de la Madre. En esta ocasión, para el Día del Padre, no han pedido todavía la cuota. Estoy un poco preocupado. Oh, lo estarán dejando para último momento, miércoles, jueves, tal vez, ¿no? Porque acostumbran celebrar los fines de semana, los viernes, el Día del Padre, Día de la Madre, ¿no? Saludo muy especial para todos los maestros, que no hacen diferencia, no hacen diferencia los maestritos, las maestras. Siempre ahí, haciendo la igualdad con el padre y la madre. Ay, ay, ay. 7 de la mañana con 19 minutos. Voy a poner una canción que seguramente te va a evocar al pasado. Hablamos nada menos y nada más que de nuestro amigo Julio Iglesias. Julio Enrique Iglesias. Así es, hermano, así es. 7 y 19. Que no te gane la hora, 7 y 19.

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increíble las cosas que se vive en el Mundial, señoras y señores. Tenemos cositas del Mundial. La jornada que pasó el día de ayer, domingo, donde pues importantes países han jugado y han demostrado, y ha habido una goleada también, ¿no? Son cositas que pasan en el mundo deportivo, en el Mundial, este pues del año 2026. Es el torneo más grande de la historia, siendo el primero en contar con 48 selecciones. 104 partidos organizados de forma conjunta por Estados Unidos, México y también Canadá. Se ha visto que hay un récord de edades y también de estatura. El jugador más veterano, más viejito, el que es de nuestra promo, es el escocés, escuchen bien, ¿eh? Es el escocés Craig Gordon, de 43 años, de Escocia, ¿no? De Escocia. Mientras que el más joven es el mexicano Gilberto Mora, de 17 años. La diferencia de altura es de 45 centímetros más o menos entre el austriaco Florian Wiwele, ese nombre también, de 2 metros 5, y el panameño César Yáñez, de 1 metro 60. Más o menos con César Yáñez estamos por ahí, ¿ah? ¿Eh? Ah, no, perdón, con Florian Wi. La historia del Estadio Azteca, el recinto de la Ciudad de México, se convierte, atención, se convierte en el primer estadio en albergar partidos inaugurales. Se me fue el micro, se me fue, ya, sí estamos, ¿no? Ya, decíamos que el recinto de la Ciudad de México, el Estadio de México, pues se convierte en el primer estadio, en albergar partidos inaugurales de tres mundiales. Ya, tres mundiales que se juega en este estadio. En el año 1970, en el año 1986 y 2026, ¿no? Ahora, además de ser una de las sedes de finales legendarias. Ahora, el torneo se disputa en 16 ciudades durante, pues esto va a ser durante 39 días, ya nos quedan menos de 39, y el calor extremo en sus sedes como Miami, Filadelfia, ha generado debates sobre pausas de hidratación y protocolos de seguridad. Ustedes han visto, cuando están viendo el partido, hacen una pausa de 5 minutos para que tomen su agüita. Es por el clima. El clima, pues, es muy alto, ¿no? Vamos a dar la información a cuántos grados, pues, llegan en esas ciudades. Estadio de la final. La gran final, ¿sabes dónde se va a jugar? En el MetLife Stadium de New Jersey, con un espectáculo musical de cierre que incluye un artista como Shakira, Madonna y los BTS, ¿no? Los jóvenes sabrán quiénes son los BTS. Las selecciones únicas. Brasil es el único país presente en todas las ediciones desde 1930. O sea, Brasil se juega todos los mundiales. Todos los mundiales se juega Brasil. Y las selecciones como Cabo Verde, Curazao, Jordania y Uzbekistán debutan en la fase final. Bueno, muchas cosas que suceden ahí en el Mundial. Ayer hubo partidos también, partidos importantes, ¿ah? Ayer domingo 14 de junio se disputó la cuarta jornada de la fase de grupos, correspondiente a la primera fecha del grupo E y F. Los resultados de los cuatro encuentros fueron Alemania 7 versus Curazao, que solo metió un gol. Los alemanes golearon a su rival caribeño con doblete de Kai Havertz y goles de Nemecha. Mientras, pues, también hubo goles de... A ver, vamos a leer. No veo bien las letras, me van a disculpar, pero voy a tratar de leerlo, ¿ya? Son cositas que... ¿No?
Son cositas que pasan. Estochelbe, Musiala, Brown y Unbay. Imagínense, 7 golazos le metió Alemania a su similar de Curazao. Países Bajos con Japón también se enfrentaron, quedaron 2-2. Costa de Marfil frente al equipo ecuatoriano, pues Costa de Marfil se impuso a 1-0. Nosotros que estábamos apoyando al equipo ecuatoriano, pero lamentablemente así es el fútbol, ¿no? El fútbol tiene altos y bajos. Suecia versus Túnez. Suecia metió 5 goles, mientras que Túnez solo metió 1 gol. Ahí está, pues, los partidos que se jugó el día de ayer. Hoy tenemos partidos. Vamos a dar, pues, a conocer los partidos que se van a disputar el día de hoy para este gran mundial del año 2026. Y a esta hora quiero presentar, señoras y señores, a una fabulosa cantante, Janet. La canción Soy Rebelde. Muchas chicas que son rebeldes a esta hora. 7:36.

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Ay, ay, ay. A ver, pues. Yo soy un truán. 7:48.

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3: Es cierto, ¿eh? Las canciones, los recuerdos nunca pasan de moda. Creo que me has puesto efecto, hermano. Hola, ¿ve? Atención a la hora, 7:52 a.m. 7:52 a.m. Hay que poner ese efectito, no va, hermano, para esa hora. Y decíamos que los recuerdos y estas canciones hermosas nunca van a pasar de moda. Y es cierto, pues, canciones como estas evocan al pasado, evocan recuerdo, nostalgia, evocan muchísima alegría de momentos pasados. En algunos casos hay que ser realistas y evocan también tristeza. 7:52 a.m. Vamos a poner la cumbia que te gusta, la cumbia que nos gusta a nosotros. Esos ojitos mentirosos, esos ojitos que me miran y me mienten. Tú piensas que yo no lo veo, pero sí lo veo.

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2: ¡Wow! Yo quiero agradecer a nuestro colega Yersin. Muchísimas gracias. Estamos iniciando una nueva semana. Estamos a lunes 15 de junio. Ya estamos ya a la quincena. Ya estamos a mitad de mes de junio. Imagínate, señor, señora, qué rápido hemos llegado. Estamos a puertas ya para poder celebrar el Día del Padre. ¿Cómo están? ¿Cómo están todos nuestros oyentes, nuestros amigos, todas las amitas de casa? Toda la linda gentita que ya, como siempre, conectado a través de los 95.1. Yo quiero, de los 91.5, ¿qué pasó por ahí? De los 91.5, muchísimas gracias a toda mi linda gentita que, como siempre, conectado ya desde tempranito, están ya siempre en el dial. Ya pegadito, ¿no es cierto? Con Andina Radio, ¿eh? Yo quiero agradecer de verdad. Espero que hayan pasado un bonito fin de semana. Como siempre, como tiene que ser. Y ante todo, estamos iniciando una nueva semana, un nuevo lunes. Que esta semana te sorprenda con un montón de...

agradecer a él porque nos está regalando un día más de vida, un día maravilloso. Hay que estar bien bendecidos. Estamos bendecidos, ¿no? Porque estamos, pues, un día más, como siempre. Gracias a todos nuestros. Yo sé que muchos ya están en su centro de trabajo. Yo sé que muchos de repente por ahí ya salieron temprano a buscar un trabajito, en fin, ¿no es cierto? Pero estamos bendecidos porque no es

0: 19, los minutos avanzan.
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0: Y te recuerdo y recuerdo a todos nuestros oyentes, ya que estamos ya a la vuelta de la esquina, que ya se acerca para poder celebrar el Día del Padre. Ya saben, ¿ah? Hemos anunciado ya toda esta, la semana que ha pasado, hemos anunciado a todos nuestros oyentes, muchas personas ya, ya han inscrito a sus papás, y también de igual manera los papás también se han inscrito solos, ¿ah? Y ahora vamos a continuar, ¿no? Vamos a seguir porque se viene este premio para poder homenajear en su día a todos los papás, ya saben, ¿ah? Te recuerdo también, la clave para una semana productiva es tener una mente positiva y llena de energía. Y eso va para todos mis oyentes, para toda mi linda gentita que están escuchando la radio a esta hora de la mañana. Ya saben, entonces, ahora sí, ya estamos habilitando nuestro WhatsApp para que ustedes puedan llamar al número 9-1290-6087. Digo, corrección, solamente para que puedan enviar sus mensajes, los nombres completos de papá, su DNI y sus dos nombres. Por ejemplo, si tiene, a ver, vamos a poner un ejemplo, Alberto José, ¿ya? Si tiene Alberto José, ya pones Alberto José Quiñones, no sé, ya, otro apellido, su apellido materno. Pero si tiene un solo nombre, un solo nombre. Así que ya saben a todos nuestros oyentes, pero sí su DNI, para que así nosotros lo vamos a ingresar rápidamente a este gran sorteo que se viene a cabo para este viernes 19. 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Yo quiero agradecer al Ángel Marino que nos está obsequiando 3 almuerzos familiares para 3 ganadores. 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Y eso no es todo, tenemos también 3 vales de masajes. 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Así que todo esto van a tener los papás para el Día del Padre. 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

la mañana ya con 39 minutos. Queremos darle la cálida bienvenida a las personas que recién se incorporan, a las personas que ya están desde temprano. Un abrazote para ustedes. Estamos iniciando una nueva semana con el pie derecho, como tiene que ser, ¿no? Todo con la mente positiva, ¿sí o no? Gracias a toda mi linda gentita, a las personas que ya están whatsappeando al 912-90-60-87. Oh, y aquí por aquí está Alejandro Camacho Cruz, uno de los las personas que también ya se han hecho inscribir para que puedan ingresar a este gran sorteo, para que se pueda llevar su almuerzo familiar para este viernes 19 a partir de las 11 de la mañana, o puede ser su pollo a la brasa gracias a Pio's Chicken. También tenemos ya tenemos también vales de masaje, gracias también al Centro de Masajes y Podología Fania. Así que ya saben. También ya está inscrito el día de hoy, que están inscribiéndose, Federico Ramón. Federico Ramón, ¿no? Ok, muchísimas gracias. 9:40. Tenemos todavía 3 horas para poder nosotros ya leer todo de la semana que nos han enviado ya sus nombres de los papás, para que así se puedan llevar su premio. Sí, esto lo estamos haciendo con todo cariño. Muchísimas gracias también a nuestros auspiciadores, y queremos agradecer a uno de ellos, que es pues al restaurante Cevichería El Ángel Marino. Agradeciendo también a la pollería Pio's Chicken. Muchísimas gracias.

0: que estoy seguro que lo van a pasar muy bonito. Lo van a celebrar muy bonito el día que es el Día del Padre. Vamos a ver si ustedes van a ir a almorzar el día sábado o de repente va a ser el domingo, ¿no? Vamos a conversar con nuestro colega Dante para qué día ya ustedes pueden ir, pues, de repente a saborear, porque allá, cuando usted va allá a la cervecería El Ángel Marino, le van a darle la bienvenida. Una mesa especial, bien decoradito, para así poder celebrar el Día del Padre. ¿Qué les parece? Así que ya saben, ¿ah? 9:42.
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0: alegría.
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cómo estamos disfrutando de la Copa Mundial de la FIFA México, Estados Unidos y Canadá 2026, ¿ah? ¿Ustedes ayer han visto el partido o no? Hemos comenzado ya y todos los días, ¿ah? Yo sé que a muchos les encanta el fútbol, les fascina el fútbol. Ayer hemos perdido, ¿no? Pero hemos perdido porque somos latinos todos, Ecuador, ¿no? Y tenemos, pues, por ejemplo, están esperando a que juegue Argentina. Mucho por ahí, su favorito es Argentina, ¿no? Brasil, por ejemplo, ha empatado 2-2. Dios mío, ¿qué está pasando? Ay, aunque a mí me encanta el fútbol, pero si fuera periodista deportivo, Dios mío, ¿eh? Estaría ahí en primer lugar, ¿sí o no? Pero eso uno tiene que conocer de fondo, ¿no? Una vez en lo que sabemos nomás de fútbol hablamos, pues comentamos, así chiquito nada más, ¿eh? 9:52. Solamente nos restan 8 minutos, sí, llegamos ya a las 10 de la mañana. A las 10 se viene la receta para el día de hoy, lunes.

Y todo, sus ricos lentejas, lunes de lentejas como todos los días. Así que ya saben a todos nuestros oyentes. Ok, ahora sí, ya saben, la invitación ya está hecha a todos los papás que estamos invitando a que se puedan inscribir. 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

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Al toque toque, se va a ingresar ya este gran sorteo que se lleva a cabo este viernes a partir de las 11 de la mañana a través de los 91.5 al Dynamic 954. Luego nos vamos a pausa.

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¿Dónde están los aplausos? Yo quiero saludar a toda mi linda gente de María Parado Veído, que están ahí en plena sintonía escuchando la radio. Hoy nos llamó un caballero. Mayormente, casi la mayoría, es muy poco que han escrito a, me refiero que han escrito a sus papás, muy pocas personas, muy pocas esposas, pero mayormente nos están llamando los papás, ¿ah? Y se merece aplausos. Para ello yo quiero también saludar a don Elmer Alvarado Valencia, que vive en Vitarte, María Parado Veído. Un abrazo fuerte para don Elmer Alvarado, también automáticamente ingresa a este gran sorteo. Hemos hablado con él, hemos conversado por el teléfono, porque en pausa comercial nos llamó y nosotros hemos contestado. Menos mal en pausa comercial, ¿eh? Si hubiésemos estado en vivo no lo hubiera contestado, porque le expliqué, ¿no? Todo es por WhatsApp, pero ya hemos conversado con él, le hemos deseado la suerte. Su DNI es el 09056, a ver, 09056. 01 27, él me dictó 09050.

para el día viernes. Ya le hemos explicado, tiene que estar atento a las 11 de la mañana. Y por ahí, si él es el ganador, nosotros lo vamos a llamar para que puede ir a recoger su vale, ¿no? De repente se gana su vale del almuerzo familiar, su pollo a la brasa, o puede ser de repente el masaje, ¿no? Para sus pies, no sabemos, pero de todas maneras le deseamos la suerte al maestro que nos acaba de llamar, Elmer Alvarado Valencia, desde Vitar de María Parada de Bellido. Un abrazote fuerte para toda la gentita, y me dice por aquí, te estamos escuchando alto volumen, un abrazo.

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1: La rica salsita, como siempre, que presentamos en el escenario imaginario. Yo sé que a muchos les gusta, les encanta, les fascina, ¿no es cierto? ¿A quién no le gusta la rica salsa? A todos. Cuando ustedes escuchan salsita como esta, wow, empiezan a encenderse. Como que el cuerpo mismo empieza a moverse. Esos pasitos que tú das de repente por ahí, como eres salsera, te gusta bailar y te encanta, te fascina. Y empiezas a moverte en la oficina, en su centro de trabajo. O de repente estás caminando en la calle con tu auricular. Imagínate escuchando la radio y esa rica salsita. Hoy empiezas a darte una vueltita. ¿Sí o no? Rico. A esta hora iniciando una nueva semana, que estamos ya a lunes 15 de junio. Dios mío.

queremos ahí transmitir este shimmy shimmy, lo que ha pasado, en la granja, vi que han finalizado este fin de semana que ha sido sábado, ¿no? Tendencia, casi la mayoría de las personas estaban atentas en la pantalla a ver quién ha sido la ganadora o quién iba a ser el ganador. Una de ellas, la ganadora, ha sido Shirley Arica, que se ha llevado pues el premio 100,000 soles, imagínate, ¿ya? Por estar solamente 3 meses en la granja VIP. Pero eso no es todo. Ya cuando ya todos ya han salido, ya no hay nadie, ahora ya como que ya se están sacando papelito al aire, los comentarios que ya vienen de los participantes, del otro, del uno, del otro, como siempre, ¿no? Por acá dice, he visto todo lo que ha pasado. Como siempre, Samara defiende a Paul Michael, arremete contra Pamela López. A ver, ¿qué pasó? Samara Lobatón volvió a encender la polémica tras pronunciarse sobre la relación entre Pamela López y el chalaco Paul Michael. La hija de Melissa Clu aseguró que tras ver lo ocurrido dentro del programa de La Granja VIP, siente una gran empatía por el cantante chalaco. Ella dice, he visto todo lo que ha pasado ese chico y de verdad siento mucha empatía con él. Tiene una relación bien tóxica, dijo ella, declaró durante una entrevista. Además, sostuvo que Paul Michael habría sido víctima de agresión psicológica y cuestionó durante la actitud de Pamela López, y a quien señaló como responsable de varios conflictos ocurridos durante la convivencia en la granja. Imagínate, sí, por ahí hemos visto, pero yo más veía que Pamela lloraba, lloraba y lloraba, ¿no? Siempre lloraba ella, lo único que hacía era llorar. He visto todo lo que ha pasado, Samara defiende a Paul Michael de Pamela López. Imagínate, ya está saliendo todo, ¿no? Y por ahí me están comentando, el chimichimi, como es bien dulce, me dicen, parece que ya terminó la relación entre Pamela López y Paul Michael. A ver, vamos a ver, ¿no? Si es cierto o es falso. A veces también mienten, ¿no es cierto? A veces hablan por hablar también, ¿no? Pero sí, donde sí se ha visto todo esto drama, se ha visto donde siempre sí había conflicto en la granja VIP, donde pues ahí convivían todos los integrantes participantes que han participado durante 3 meses, imagínate, 3 meses, ¿ah? Y por ahí se han enamorado todos, ¿no? Shirley, por ejemplo,

Cuando tenía tiempo, más o menos sí veía. 10:26. Los minutos avanzan. Mientras uno habla, la hora nos gana. 10:26, a mitad de casa. Cuidado con la hora. Aquí está Rosy Warren en el

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a todas las personas, a todos los papás que están inscribiéndose ya aquí al WhatsApp al 912-90-60-87. 10:41, ¿eh? Queremos agradecer como siempre, muchísimas gracias por ahí. Ya saben, a todos los papás, estamos homenajeando a pocos días nada más. Solamente nos quedan 4 días porque el día viernes es el gran sorteo que se va a llevar a cabo a partir de las 11 de la mañana aquí en los estudios de la radio a través de los 91.5. Ustedes lo van a escuchar en vivo. 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Muchísimas gracias al restaurante Cevichería El Ángel Marino por el 3 almuerzos familiares para los papás y así para que puedan celebrar.

dos pollos enteros, qué rico. Con papas abundantes, papitas fritas, más su gaseosa de 3 litros, más su cremita, su ensaladita, qué rico. Para que también los papás puedan saborear con la familia un pollo entero, ¿eh? Y eso va a ser para los ganadores. Y aparte de eso, también tenemos 3 vales de masajes para que puedan darse un masaje en el pie, porque yo sé que papá mucho trabaja, de repente 12 horas. Hasta más, mayormente los papás es lo que cargan cosas pesantes, ¿no es cierto? Pesadas. A veces dicen, no, los varones quedan, que te ayuden los varones, porque los varones tienen más fuerza que las mujeres. Y también ellos se saben cansar, ¿no? Entonces, para ellos, también tenemos 3 vales de masajes para cada papá, gracias al Centro de Masajes y Podología Fania. Ellos también van a tener su masaje. 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O si se gana también su vale para su masaje, también va a tener para que pueda irse a hacer un masaje que dura 30 minutos. Así que ya saben, papá, ¿ya? 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Al toque nomás, escribe.

quiere, ¿no? Mucho, mucho por ahí los papás dicen. Por ahí estaba escuchando y me estaban contando que hay más premio. En el transcurso de repente de estos días vamos a ver. Parece que sí, parece que no. 10:45, solamente nos restan 15 minutos. Y llegamos a las 11 de la mañana. Arriba esos ánimos. Un abrazo para toda la gente de Atevitarte. Nuestros amigos de Plaza Vitarte que están escuchándonos.

ya le fallamos ya. Ahora sí, ¿qué tiene que decir? 10:53, estamos ya a la hora 11, estamos llegando ya a las 11 de la mañana, ¡qué rápido! Amita de casa, mis reinas del hogar, acá seguimos, seguimos alegrando tus mañanas con Yo Soy Gilda a través de los 91.5 y seguimos con ese martillo.

papás, ahora sí. He visto por acá la amiga Amanda Gutiérrez. Uy, escribió a su papá. Me dice, no, porque yo sí tengo que escribir a mi papá. Muchísimas gracias. Los papás también que están haciéndose escribir y todo ellos, ¿no? Así como ella, como Amandita. Usted también anima a esa señora. Tienes opción, todavía tienes tiempo hasta el día viernes, ¿no? Hasta las 10 de la mañana para que puedan hacer.

entonces lo puedes hacer, ¿eh? Rapidito, a ver, a todas las amiguitas, así como Amandita, ella ha inscrito ya a su papá, así que usted también anímese, mandando su mensaje al 912-90-60-87, al toque nomás, rapidito, para que pueda llevarse su premio, ¿eh?

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Uno no tiene paciencia. 11 y 11, el score está empatado.

que estamos compartiendo a esta hora para todas las entidades públicas y privadas. 11:20, los minutos avanzan rapidito. Señora ama de casa, la hora es importante. Son exactamente 11 de la mañana ya con 20 minutos. ¡Wow! 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

0: linda gentita, la de Entradita de Huaycán. Llora mi cielo, expresión de Jauja. Pausa comercial y enseguida retornamos para continuar con la última media hora. Ya volvemos.
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Dios. Los hermanos Yaipen, juntamente con Son del Duque. Hoy Son del Duque ya está dando mucho que hablar, ¿ah? ¿Eh? ¿Me escuchas? Sí. Todos lugares a Son del Duque, qué bonito, ¿no es cierto? Esta canción de verdad como que ya... y tiene bastante aceptación, ¿ah? Muchas personas, ¿cuál? ¿En YouTube cuánto? Ya llegaron creo que al millón, algo así por ahí, ¿no? 11:43, ya estamos casi llegando ya a la parte final del programa. Gracias a todos nuestros oyentes, a toda mi linda gente. Acá en la farándula hay muchas cosas para poder contar.

Pues sí, Paul, Michael ya terminaron, dice, su relación, donde se van a dar un tiempito. Cada uno tiene que ir a terapia, psicólogo, a ver qué es lo que pasa más adelante. Y Paul dice, voy a extrañar a sus hijos. Imagínate, sí, se tienen que

pelea todos los días, a cada instante, a cada minuto. De cualquier cosita dice pelea ahora, imagínate. Así que han dado ese paso para que puedan ir a terapia, psicólogo, cada uno, se dan un tiempito. Vamos a ver qué es lo que pasa más adelante, ¿ah? ¿Eh?

ahí llegamos a las 12 del mediodía. Siguen a todos nuestros oyentes. Escriben ya a sus papás al 9.

llegando ya a la parte final del programa. 11:51. Ay, ay, ay, los minutos avanzan rapidito. 11:00 a.m. ya hay 51. Ya a las 12 se viene nuestro colega Dante. Por ahí ya Dante ya se siente los pasos de Dante, ¿no? Se viene con novedades también, con sorpresas.

eso. Uy, imagínate, esta es una notición que acaba de salir. Jefferson Farfán reaparece ahora en el Poder Judicial y sorprende con una nueva ofensiva legal contra Magaly Medina. Dios mío, ¿qué dice? Jefferson Farfán llega al Poder Judicial y asombra con una nueva batalla legal contra Magaly Medina que podría cambiar todo. No se queda atrás y no se va a quedar, dice, calladito.

comunícate con nuestro colega Dante, que ya en unos instantes, a través de los 91.5, que hay parte final. Mañana estamos reencontrándonos a partir de las 9 de la mañana, como

exterior también, ¿no? Gracias a nuestros amigos allá en Huancavelica y Ayacucho. Siempre también están pendientes de la radio, escuchando. Gracias, gracias a todos nuestros oyentes. Parte final, ahora sí me voy. Se quiere repetir el plato, ¿eh? El grupo 5 que está arrasando con todo allá en Madrid, ¿eh? Con este gran concierto. Me voy, pero con esta canción.

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0: tal? ¿Cómo estamos? Hola, hola, buenas tardes. Buenas tardes, Perú. Hoy lunes, hoy estamos 15, mi querido. Quincena, Cristian. Ah, hoy día. Claro, pe. Quincena, pe. Ya se cobra, ¿no? Algunos cobran hoy día, ¿no? Claro, hay gente que cobra quincena, hay gente que cobra fin de mes o los 15 fin de mes, hay gente que cobra semanal, ¿no? Claro, claro. Así que, bueno, ya estamos listos para arrancar el programa, mi querido Cristian. Aquí estamos en la cabina ya de la radio, a través de Andina Mix 91.5 FM. Oye, agradecer a nuestra colega Gilda Gómez, que ha estado acompañando a todos nuestros oyentes de la mañana, de 9 a 12, como todos los días, Gilda Gómez. Nosotros ya aquí tomamos la posta, nos quedamos hasta las 2 de la tarde. Para acompañarte con buena música, acompañarte con información, con mucha alegría también, con muchas notas importantes. Con nuestro bloque de chismecito, el chimichimi. Claro, te encanta el chisme, ¿no, Cristian? Claro. A mí también me encanta el chisme, mírale.
1: ¿Qué fue, mano?
0: Su chismecito, pez. Su chismecito bonito, pez. Claro, así que, oye, viene algo importante en el mundo de la farándula, el espectáculo, ¿no? Uy, acá viene una noticia bomba, mi querido Cristian. Sí, noticia bomba. Así que un ratito te suelto esta noticia, esta notición. ¿Qué pasó en el mundo del espectáculo, en el mundo de la farándula? Te lo encuentro en un ratito. Muy bien, ¿qué tal? Buenas tardes, mi nombre es Dante Castrión. Yo soy tu amigo, tu brother, tu chochera, tu causa, tu cápsula, tu yunta, como quieras llamarme. Soy tu pata. Aquí nos quedamos hasta las 2 de la tarde. Como siempre, presentando de 12 del mediodía hasta las 2 de la tarde, presentamos el show de las estrellas, donde van a desfilar tus artistas favoritos, tus cantantes favoritos, tus agrupaciones favoritas. Van a desfilar en estas 2 horas de programa. Así que prepárate para compartir y pasarla súper bien a través de Radio Andina Mix 91.5. 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Y gracias también a la gente del restaurante Cevichería El Ángel Marino. Gracias por estar con nosotros, por el auspicio de nuestro programa. Hoy lunes 15. Un poquito afectadito de la garganta, mi querido Cristian. Claro, el clima, la chambita del fin de semana, por las animaciones, las activaciones. Gracias a Papito Dios, ¿no? Por el trabajo, por la chambita. Hay que ser agradecidos siempre, todos los días, todos. Dale gracias a Papá Dios por un día más de vida. Dale gracias a Papito Dios por el trabajo, por las bendiciones. 12:18, así arrancamos el programa. Buenas tardes.

estamos presentando el show de las estrellas hasta las 2 de la tarde a través de Radio Andina Mix 91.5 FM. Lunes 15 de junio. Quincena, quincena, quincena. Buenas tardes a la gente que recién está sintonizando el programa.

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0: solamente 15 minutos, llegamos a la 1 de la tarde. Atención, mi gente. A ver, vamos a inscribir a Papito. Vamos a inscribir a Papito porque tenemos un sorteo, les cuento, les paso el dato. 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Fácil, solamente tienes que inscribirlo a este número de WhatsApp que te voy a dar ahorita, ¿ya? 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Así que Papito, te puedes inscribir a este WhatsApp que yo te voy a dar ahorita. Me vas a dejar tu nombre, tus apellidos, ya, para que puedas inscribirte. El número de WhatsApp es el 974, ya, apúntalo. Ahora, 76 96 16, ya, ahí está el teléfono de WhatsApp, es el número de WhatsApp. Mándame un WhatsApp ahorita, mándame un WhatsApp inscribiendo a tu papito, ya. 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Entonces, vamos a inscribir a Papito. ¿Qué se puede ganar, Papito? Bueno, hay de todo, ¿eh? Tenemos básicamente, a ver, gracias a la gente, el Pio's Chicken, pégate al sabor, que está dando para dos papitos ganadores. Cada papito se va a llevar, atención, su pollo a la brasa. No es un cuarto de pollo, no. Es un pollo entero, es un pollo familiar, ¿ya? Viene con su papa frita, viene con su ensaladita, con todas sus cremas, ¿ok? Y aparte, viene también con su gaseosa de litro y medio. Para que comparta con la familia. ¿Qué pensaba? ¿Que te iba a dar un cuarto de pollo nada más? No. Si el día de la madre hemos hecho algo bonito, ¿no? Bien bacán. Las mamitas se han ido con su canasta, con su, ¿no? Con todo lo que hemos regalado. Bueno, el día del papito tampoco no podíamos ser ajenos. ¿Qué pensaba? ¿Que íbamos a hacer solamente una patita de pollo para papá? No. Su buen pollo a la brasa, pues. Su buen pollo a la brasa, su pollo familiar. Para compartirlo, para pasarla chévere, gracias a la gente del Pio's Chicken, pégate al sabor. Serán dos papis ganadores, ¿no? Son dos pollos a la brasa enteros. Completito con gaseoso incluido, te vea. 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Claro, pues. Por ahí las esposas se me están poniendo media celosas, me dicen, no, ¿cómo es posible que ahí una chica le va a masajear a mi esposo? Yo misma soy masajeándolo, ¿no? Señora, no se preocupe, porque quien se va a encargar de masajear a su esposo va a ser Roberto, que es un chinchano de 2 metros, ¿no? Claro.
1: ¿Qué fue, mano?
0: No, porque no se moleste la doña, pues. ¿Ok? Listo, vamos a ir. Solamente 10 minutos, llegamos a la 1 de la tarde, entonces a inscribir a Papito. 974-76-96-16. Inscribe a tu Papito ahorita y a ganar se ha dicho.
1: ¡No me valoraste!
0: Ojo, no me estén llamando, por favor. Solamente envíen WhatsApp, ¿ya? No llamen, solamente envíen ahí WhatsApp. Escriban al WhatsApp, por favor. Puedes poner así: hola Radio Andina, quiero inscribir a mi papito, se llama tal. Hola Radio Andina, soy papá, quiero inscribirme, mi nombre es tal. Listo, ya.

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Estamos ya en la última hora del programa. Estamos presentando el show de las estrellas. Como todos los días, desde las 12 del mediodía hasta las 2 de la tarde. A través de Radio Andina Mix 91.5 FM. Y nuestra multiplataforma de redes sociales. Estamos en todas nuestras plataformas digitales. Gracias a la gente que nos escucha a través de la FM, los 91.5 acá en Lima. A la gente que nos escucha en el interior del país o de repente en el extranjero a través de la www.radiotvandina.com. Nos escuchan hasta Saturno, mi querido Cristian, con... No, claro, pues, por favor, ahí con, ¿no?, con la triple W, por favor. 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

0: 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Porque aquí en tu programa vas a escuchar a tus artistas favoritos, a tus cantantes, a tus estrellas, y por supuesto no solamente solistas, agrupaciones, sino también va a venir acompañado pues de notas, ¿no? Va a venir acompañado de entrevistas, ¿no? Hace poco hemos hecho una entrevista y así constantemente estaremos realizando en este show de las estrellas entrevistas con tus cantantes, tus artistas favoritos, tus agrupaciones favoritas y por supuesto todas las canciones que vas a escuchar aquí. Así que ya lo saben entonces, por eso se llama el show de las estrellas, pues. Porque mi querido no sea sano, pues.
1: ¿Qué fue, mano?
0: Pero, pues, por eso es el nombre, pues, show de las estrellas. ¿Me entiendes? Ya, pues. Ay, ay, ay, listo. 1:16. Oye, buen provecho a la gente que está almorzando a esta hora. Buen provecho, ¿eh? Cuéntame, ¿qué estás almorzando? Mándame un WhatsApp, güey. Ahí al 974-769616. Provócame, antójame, pues. ¿Qué estás almorzando? Cuéntame. Ya, si puede, me mandas una fotito, pues, ¿ya? Si puede, me mandas así parte de pierna, pues, ¿ya? Por ahí, ya.
1: ¿Qué fue, mano?
0: Claro, ahí mándame una fotito de lo que estás almorzando. ¿Qué estás almorzando hoy día? Cuéntame. ¿Qué hay de Richie, de Bitute? Número de WhatsApp 974-769616. Seguimos presentando el show de las estrellas.
2: 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Y aquí les presento nuestra canción, ¿Cómo no voy a recordar?

0: Maravilla Luz, eso. Laura sigue avanzando, 1:24 p.m. Vamos con un poco de información, mi querido Cristo, un poco de chimichimi, pues. Ah, chimichito. Oye, vamos a ver por acá un poco la información. Estaba viendo lo que ha pasado con Pamela López, ¿no? ¿Qué pasó? Bueno, Pamela López anuncia su separación, ¿no? De Paul Michel. Bueno, se ha mandado un comunicado. La ex de Cueva dijo que la realidad de todo lo sucedido solamente lo sabe ella y él, o sea, Paul y Pamela, porque terminaron. Así que, nada, al parecer la tormentosa convivencia y las constantes discusiones expuestas ante las cámaras del reality terminaron por pasarle factura, pues, al romance de Pamela López, quien ha decidido pues oficializar su separación definitiva a través de su plataforma digital, ¿no? Entonces, sí, ya lo mencionó. Bueno, ahora falta que, no sé, a veces terminan así, ¿no? Oficialmente, y después pasan 2 días y regresan, ¿no? O sea, ya, no sé, ya no se sabe de ver a Cristian con todas esas cosas. A ver, y nada, entonces, mediante un comunicado formal dirigido a la opinión pública, la figura mediática confirmó pues que su vínculo amoroso ha llegado a su conclusión. Dice: deseo expresar que mi relación sentimental ha llegado a su fin. Manifestó de manera directa, dejando en claro que a pesar de haber apostado con entrega por construir un proyecto de amor real, los resultados no fueron los esperados, ¿no? El anuncio llega justo después de que la convivencia televisiva pusiera bajo los reflectores una serie de dinámicas calificadas como tóxicas por la audiencia, lo que desató pues una oleada de críticas en las redes sociales. Ante esta situación, López fue enfática en señalar que la intimidad de lo vivido en pareja permanece en estricto privado, rechazando pues los cuestionamientos externos de quienes no formaron parte de su entorno. Dice: quiero dejar en claro que la verdad de lo vivido solo la conocemos las dos partes involucradas y Dios, ¿no?, quien es testigo de cada acción, palabra y sentimiento, sentenció la ex competidora. Así que Pamela López pide estar en paz a todos sus detractores. Así que nada, ahí está entonces el comunicado que ha lanzado Pamela López, ¿no? No sabemos hasta si eso se va a mantener así, o de repente, no sé, pasa una hora y de repente dice que ya regresaron. No sé, no sabría decirte, ¿ah? Pero bueno, ahí está la información, entonces ahí está la noticia. Oye, esto a todo esto, mi querido Cristian, de que ella perdió también el reality, ¿no? ¿Quién ganó el reality? Fue la... ¿Cómo se llama esta chica? A ver si me ayudan la gente en las redes sociales, en el WhatsApp. ¿Quién ganó el reality? ¿Cómo se llama esta chica? Ay, no recuerdo. Uy, debe ser tacaña esta chica, que no me acuerdo. ¿Cómo se llama esta chica? Ay, ay, ay. La que decían, tócame que soy realidad. Bueno, claro, porque estuvo con Mancu, ¿no? Bueno, con el jugador, ¿no? A ver, ¿cómo? Ahí está, me van a hacer recordar por acá los... ¿No? Los oyentes, a ver. O el equipo de producción, a ver, hagan algo. Hagan algo. Claro. Sí, pues, ¿no? Ay, se me fue el nombre, ¿verdad? No recuerdo el nombre. Shirley Arica, gracias. Shirley Arica, claro, ¿no? La ganadora fue Shirley Arica, ¿no? Y Pamela, nada, se quedó ahí, pues, ¿no? Y después de esta derrota, sale a decir que, bueno, termino mi situación sentimental con bueno, ¿no? Ya está con su pareja. Pero tendrá algo que ver, no lo sabemos, ¿no? Pero, ¿cómo será? Bueno, ahí está ahí está el chisme, ya, ahí está el chismecito, ya, ahí está el chisme. Ahí está el chismecito, no sé. Yo quería hablar un poco de la bolsa de valores de Lima, pero me dijeron, antes eso no vende, me dijeron. Entonces, el chisme vende, me dijeron, el chisme. Ay, ya, digo.
1: ¿Qué fue, mano?
0: Ay, ay, ay. 1:29 p.m. Estamos presentando, atención, a través de Radio Andita Mix, estamos presentando el show de las estrellas. El show de las estrellas hasta las 2 de la tarde. 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

0: Muy bien, 1:48 PM, estamos presentando el show de las estrellas, que va todos los días de las 12 del mediodía hasta las 2 de la tarde, gracias al gentil auspicio de mis amigos de Hatu Plaza, Santa Clara, y gracias también a la gente del restaurante Cevichería El Ángel Marino. 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Seguimos presentando el show de las estrellas. Viene otro artista también aquí a esta parte del programa, mi querido Cristian. ¿Quién es?
1: Hola amigos, yo soy Néstor Villanueva y te presento mi nuevo éxito, Jugadora, que ya suena.

0: exactamente 5 minutos, llegamos a las 2 de la tarde. 5 minutos, llegamos a las 2 de la tarde, mi querido Cristian. Estamos en la recta final del programa. Oye, mi querido Cristian, a ver, a todo esto, oye, ¿cómo va este tema de, no, de la... de la votación, de la segunda vuelta? No, ya, me perdí, sinceramente, no, ya, me olvidé. ¿Ah? ¿Cómo está, mi querido Cristian? Por favor, si me pasas la información, si me pasas el dato, a ver, por favor, quiero saber cómo va el conteo, ¿no? Voto a voto, ese mano a mano, ¿no? Está, pero peleadísimo. A ver, vamos al 98, hoy sí, 98%, mi querido Cristian, ¿sí? Oye, yo lo dejé el día viernes, lo dejé en 98, ¿y sigue en 98? ¿De verdad? ¿Es en serio?
1: ¿Qué fue, mano?
0: Bueno, es que está más reñido, están contando, está más reñido. A ver, 98.644%, Keiko Fujimori 50.052%, Roberto Sánchez 49.948%. Ahí está entonces, ¿eh? Ahí está el conteo. Siguen haciendo el conteo voto a voto. Bueno, esperemos que para diciembre ya tendremos para diciembre este. No, yo creo que ya para diciembre ya está, ¿no? Ya tenemos el 100% ya, así que... Bueno, oye, sí, apúrense con los votos, por favor. Ya está, la gente está que se come las uñas, ¿eh? Ya, por favor, no nos tengan así.
1: ¿Qué fue, mano?
0: Claro. No puedes, por favor. No, ya no hay ni uña para comer, están de los nervios, ¿ve? ¿Quién va a ganar, por favor? Está peleado, ¿eh? Está peleadísimo, mi querido Cristian. Bueno, llegamos a la parte final del show de las estrellas. Muchísimas gracias, Hatu Plaza Santa Clara. 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Ahora sí, Cristian, no tenemos tiempo para más, solamente para despedirnos, decimos gracias, nos vamos, hasta aquí hemos presentado el show de las estrellas.
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0: Muchísimas gracias a todos los artistas, a todas las estrellas que forman parte del programa. Nos vamos. Pronto se viene Cena con tu artista favorito.
2: Lucho Cuellar.
0: Y muchos eventos y muchas presentaciones. Gracias a Radio Andina Mix 91.5.

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0: permiso. Permiso, permiso, permiso. 2:15 ya a nivel nacional.
1: Y también los viejos.
0: Emisión de hoy lunes 15. 15 del mes de junio. El mes más importante del año. Es el mes de papá.
1: Con el movimiento se baila 100.
0: Se celebra San Juan. La fiesta del Inti Raymi. Y el Día del Padre. El Día del Padre. ¿Hoy nada? ¿Por qué son así, chicos? ¿Qué pasó?
1: Ten cuidado.
0: Una barrita para papito, por favor. Buenas tardes, qué gusto. Estamos en una semana decisiva porque esta semana sorteamos todo lo que tenemos para papito por su día. Esta es la última semana que tienes tiempo para escribir a papá. 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Gracias al restaurante y cevichería El Ángel Marino. Gracias también a los masajes de Fanny. Al centro de masajes y podología Fanny. Completo, me dice, por favor, ya, bien, ahí está. 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Dejamos ya habilitado el 953-601-547. Repito, 953-601-547. Totalmente despejado para que puedas inscribir a tu viejito por su día.

DNI, el número de celular a la cual se puede comunicar con él si es que sale acreedor de uno de estos regalos. Hay premio en efectivo, hay masajes, hay comida, Rancho por el Día del Padre. Yo soy tu causita Carlos Alberto y me quedo contigo hasta las 5 en punto de la tarde a través de tu radio Andina Mix 91.5.

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0: balazo de la metralleta. ¡Oíme!
1: Es el paso de la metralleta. Los nuevecitos de Corazón Serrano.
2: ¡Tranqui!
1: ¿O está bacán, ah? ¿Eh? No, el paso de la metralleta, creo que lo vamos a poner como cortina. ¿Qué te parece? ¿Ah? ¿Está bacán, sí o no? Lógico, pe.
2: ¡Todas las mujeres dicen! ¡Al ritmo de corazón!
1: Lo vamos a poner como cortina, creo, ¿eh? Para cambiar el nombre del programa, hermano. Como tiene que ser, porque cada rato me dicen pato. Ahora me van a decir metralleta loco. El loco metralleta, ¿ves? No, está viola, está bacán, ¿ah? ¿Eh? Nuevo ingreso. Aquí en tu radio Andina Mix 91.5.

0: rico. Para todos los papitos, ¿ah?
1: ¿Cómo se mueven las mujeres?
0: Bien, una vez más, atención, vamos a dejar habilitado el 953-601-547. Repito, 953-601-547.
2: ¿Qué le pasa a todo el mundo al baile del pato?
0: Despejado a partir de ese momento, señores, para que puedas enviar el nombre de papito.
2: ¡El mundo gozando!

0: ratito más se conecta con nosotros Dante Castrelló. Está recorriendo las diferentes calles, las diferentes avenidas, las diferentes arterias, los jirones, los guariques.
1: El baile del pato lo bailan en el...
0: Así es, los pasadizos, las quintas.
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0: Toditito hasta el cementerio, hermano.
1: ¿Cómo se baila?
0: Está preguntando así a diestra y siniestra. ¿Qué radio escuchas? Y tiene que responder fuerte y contundente. Yo escucho Radio Andina Mix 91.5. Oye, sí, vamos a dejar habilitado ya el 953-601-547. A partir de ese momento empiezas a mandar el nombre, papito. A partir de este momento empiezas a mandar el nombre completo de tu papá. ¿Correcto? Ahora, si no quieres inscribir a tu papá, de repente por ahí está el tío. Ya, el tío mayor o el hermano mayor que de repente tú lo identificas como papá. ¿Correcto? 953-601-547. O de repente al vecino, no lo sé, al abuelito quizás. Para que pueda llevarse estos grandes premios que tenemos para ustedes, viejito, lógico. 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Sí, si de repente los hijos no tienen tiempo. 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Lógico, ya, ahí son 3 papitos, 3 ganadores. 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Y cada ganador recibirá un pollo a la brasa, papas fritas, ensalada, crema y su gaseosa familiar. Gracias a mi cumpita, buena cumpita, Rocky Ali Julka, nos acaba de donar 200 nuevos soles directamente a Montreal, Canadá, señores. Así es, 200 luquitas, plata en efectivo. ¿Quién no quiere plata en efectivo? 200 luquitas para el viejito. ¿Cuándo va a ser el sorteo? Este viernes, es decir, hasta el día jueves 18 vas a tener tiempo de inscribir a tu papá. Ya, hasta el día jueves 18, esta semana, claro. 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Porque el viernes 19, se va a realizar el sorteo. ¿A qué horas? A las 11 de la mañana, sí, a las 11 de la mañana aquí a través de tu Radio Andina Mix. Ya, cosa que tienes, de repente el viernes no puedes venir, el sábado vienes o el mismo domingo vienes y recoges tu premio, ¿correcto? Siempre con previa comunicación. Es por eso que le decimos a todos los papitos o de repente a quien va a inscribir a papá, que envíe su número de celular para que si este sale ganador, le llamamos y al toque que venga aquí a los estudios a recoger su premio. ¿Sí? ¿Correcto? Manda entonces en este momento los nombres completos de papito, número de DNI y el número de celular para que pueda inscribirse para estos grandes premios que tenemos por su día, nuestro viejito lindo. Gracias a su radio Andina Mix. Tocamos de todo, hermano. Y para todo. Para todos los gustos. Un poquito de música latinoamericano. Turno para Antonio.

0: Tranquilo, papá. Esto es lo nuevo de Merenglás para que lo goce todo el mundo, el baile del pato. Y dice:
1: tranquilo, papá.
0: Arriba y para abajo. Izquierda, derecha. Todo el mundo gozando. Mete mano.
1: Oye, qué bárbaro. La gente me está escribiendo a mil por horas.
0: Tú lo sabes.
1: Papito tiene su regalo. Esta semana es la semana de decisiva, en la cual vamos a sortear. ¿Cuándo? El día viernes. El día viernes realizamos el sorteo de los premios que tenemos para Papito. ¿Funca o no funca? Sí, funca, me dice por acá. Oye, un solito, voy a empezar a ver a la gente de Cieneguía. Me acaba de escribir, me dice: manito, por favor, mándate un saludito para Cecitar, para Osquitar, para Mariela y para Beatriz. Estamos en plena sintonía acá en el rico Cieneguía.

por acá, ¿por qué no tocan una bachata? Ya, se viene una bachata, se viene una bachata. Ya, se va a venir una bachata, no se preocupen. Aquí complacemos a todos, por si acaso. Si quiere Huayno, Huayno también te ponemos, hermano. No, de verdad. Por eso nos denominamos como Radio Andina Mix. Te tocamos de todo, de todo. Y toitito te tocamos, toitito. Todo lo que tú quieras. 953-601-547. Inscribe a tu papito, ya sabes los premios, ¿no? Una vez más, voy a ratificar los premios que tenemos para papito. De repente hay gente que recién se engancha, la gente que recién se conecta, ¿no? Y en la cual me dice, oye, ¿qué están sorteando por el Día del Padre? La única radio que sortea y regala de verdad. Y eso lo hemos demostrado el mes anterior, el mes de mamá. Lo hemos demostrado, por supuesto, regalando sus canastas, sus vales de consumo para que vaya al cine, suales también de igual manera para el centro de masajes. No, hemos regalado, mamita. Hemos regalado, por supuesto, a manos llenas. Y ahora, papá, no es la excepción. Falta pocos días para el Día del Padre. Falta poco. A ver, ¿qué fecha estamos? 15. El 19 es el sorteo. ¿Cuántos días falta para el 19? Faltan 4 días. El día viernes ya no se cuenta, por si acaso. Solamente faltan 3 días, porque hasta el día jueves vamos a inscribir para el sorteo que tenemos para papito. 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Es por eso que papito va a salir premiado. 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En ese momento ya el locutor te está diciendo, o sea, ya este pechito te está diciendo ya, inscribe a tu papito, manda su nombre completo, nombre y apellido, su número de DNI y el número de celular a la cual podamos contactarnos con papito, por supuesto, para que pueda venir a recoger su premio. Por si es que de repente ese día no escucha, no, quizás el sorteo, nosotros le llamamos. Hemos hecho así la vez pasada, para el Día de la Madre, igual, el mismo sistema hemos tocado, y hay mamitas que no tenían tiempo de escuchar en la mañana, entonces se le ha llamado. Señora, usted ganó la canasta, y ahí está, las grabaciones salieron al aire, sí, las grabaciones, no, que hizo Dante Castrellón, me los pasó, los pasé en mi programa también, por supuesto, porque yo no estoy en ese horario, otro locutor va a sortear. Ya a las 11 de la mañana será el sorteo el día viernes. Muy atento, papito, mamita. Así que, hijo, hija, inscribe a tu viejito por su día, porque Radio Andina Mix premia a papito. Al papito ganador. Al papito que escucha su Radio Andina Mix.

gracias por ser mi ejemplo de perseverancia y superación. ¡Feliz día, papá! Te desea tu radio Andina Mix 91.3.

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0: Oye, 3 de la tarde con 12 minutos ya a nivel nacional, 3 con 12. ¿Cómo se va? La gente también está atenta al televisor porque está ahí partido ahorita, ¿no? Sí, hay partido.
1: Con el movimiento se baila 100.
0: Bélgica versus.
1: Así. Ahí así.
0: Egipto, creo. ¿Pero qué es lo que están jugando? Oye, sí, ¿no? Oye, qué bárbaro, ¿no? Los partidos hace poquito que hemos visto. Mañana también hay un partido candente, ¿no? Así es, Argentina mañana juega, imagínate. Rumbo a Gamarra, me dice por acá. Rumbo a Gamarra, bien, Dantecito. Un abrazo muy especial para ti, Dante. Gracias, en realidad, por estar siempre atentos. Ahí está. Sí, Bélgica, Egipto, 1. Va ganando Egipto, señores. Ya, va ganando Egipto. Ya, los partidos van así poco a poquito, ¿no? Desarrollándose aquí en el Mundial. Mira por acá, ahí está. Ni bien llego a Gamarra, me reporto. Me dice, ya, atención gente de Gamarra. Atención gente de Gamarra, todo el emporio de Gamarra. Ya, la móvil está, se va directamente a Gamarra. Ya, a premiar tu sintonía. Así que todos los muchachos, todas las chicas, todos los dueños de galerías. Ya, las diferentes tiendas, los stands. Ya, atención, muy atento a poner alto volumen de la radio, porque está llegando por ahí Dante Castrellón con la unidad móvil. Va a premiar la sintonía. Dios mío, qué bárbaro. Así regala tu radio andina 91.5. Dice por ahí que van a regalar, por favor, ya lo estamos demostrando. Ya lo estamos demostrando categóricamente que regalamos premios de verdad. Como otra por ahí que dicen, te voy a dar tu canasta. Sin embargo, te dan así una canastita pequeñita. Oye, ¿te acuerdas de Dante cuando trabajamos acá en invitarte nomás en la casa? ¿Te acuerdas o no? Ya decían, no, te llevas tu bolsa, ¿no? Tu bolsa, decían. ¿Te acuerdas o no? Total era un kilito de ¿cómo se llama esto de aquí? De maíz por cor. Es lo único que te daban. Sí, lo único que te daban, hermano. Y la gente le creía. La gente le creía, imagínate, pero nosotros no jugamos con el sentimiento del público. Ya le hemos demostrado ese último mes que pasó, ya con los regalos a nuestra mamita linda, y ahora lo estamos demostrando con mucha contundencia, porque hay el público, el empresario, los auspiciadores que están llegando poco a poquito, ¿no? Es decir, se están sumando.

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Tus hijos de Radio Andina Mix te premia. Pom, pom, pom. Con esa canción quiero saludar a mi compadre.

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0: de corazón. Esta canción se llama La Bomba. Año 2024 sale, ¿no? Claro, pues.
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0: Por acá me dicen, no, recién la escucho, ¿no? ¿Qué tiempo salió esa canción ya? Está jugando Bélgica versus Egipto. Acaban de empatar, señores. Bélgica acaba de empatar el partido 1-1. La candela. Moviendo también de paso el partido nosotros aquí en los estudios. Gracias, Rafita, por ponernos nuestro televisor de 55 pulgadas.
1: Agáchate un poco y mueve la colita.
0: Mira, estamos atentos también nosotros al desenlace del mundial. Para informarles a aquellos que de repente no puedan ver el mundial, pero sí escuchar la radio.
1: Se baila cielo.
0: No, estamos atentos nosotros al mundial, señores. Esta es la radio del mundial. Radio Latina 91.5. Y la radio de papá. Lógico, pues. Por si acaso, estamos inscribiendo para el sorteo de papito. Ya se viene por acá la voz de la gatita Lichi para que ella también pueda expresar, ¿no? Pueda manifestarse y mandar saludos a todos los papitos. Gatita, tienes tu poema, ¿no? Tienes su poema, me dice por acá, acabo de hacer un poema. Quiero dedicarle a todos los papitos, a todos los papacitos, me dice. Como ella está bien rica, ya.
2: ¡Ay, ya. Qué nivel!
0: ¿Por qué te metes tú, caramba? Ya, cualquier ratito la gatita por acá se viene. Bien, me dice por acá. A ver, oye, hay un mensaje que me acabas de enviar tú, gatita. No sé, ¿para qué es, ah? ¿De qué se trata? ¿Ah? Ah, ya, de... Ay, ay, ay, ay, bien, oye, están llegando mensajes a mi celular, gatita. Dice que ganó 3,000 soles. Ya. No sé si es cierto, pero me mandan un link para abrir. ¿Qué hago? ¿Lo abro o no lo abro? Ya. Yo creo que a muchos también, y es número, con número extranjero, número raro. ¿Lo abro o no lo abro, gatita? Es una tentación, ¿eh? Yo creo que mucha tentación también para aquellos que no saben. Tengan mucho cuidado porque están llegando virus, ya, personas que tratan de hackear de repente tu cuenta por intermedio del WhatsApp. No sé cómo harán estas personas, pero el caso que he visto muchos casos, tengan mucho cuidado, eso sí, le ponemos en alerta. Ya, porque llegan estos mensajes a las personas de repente de avanzada edad, ¿no? O quizás de bajos recursos económicos. Y uno se emociona, ¿no? Ay, caramba, mira, gané 3,000 soles, gané 4,000 soles. Y clicas el ¿cómo se llama? El link que te manda. Y simplemente te dice, para que puedas, ¿cómo se llama? Recibir el premio, llena tu nombre, dato completo, número de DNI, número de celular. No, y si tienes tarjeta, pongo el número de tarjeta, ya fuiste ahí. Ya tenga mucho cuidado porque está llegando ese mensaje. Mira, y eso que yo le he bloqueado ese número a esta gatita, sigue llegando, no sé de qué manera, sigue llegando, ¿ah? Sigue llegando, me dice, ya, el ganador de este bono ha sido beneficiado con 3,000 soles, me dice. Ya, para que puedas tenerlo en tu cuenta, clica este link. Yo pues no voy a clicar tampoco, pero no. Entonces les paso la voz a todos ustedes, chicas, muchachos, de repente por ahí están angustiados de billetito. No hagan eso, ¿sí? Van a cometer el peor error del mundo. De repente lo poco que tienen ahorrado en el banco se lo pueden llevar. Tengan mucho cuidado, ¿no? Sí, hoy en día la situación económica está un poco crítica. Hay incertidumbre también en esta situación de no saber quién es el presidente del Perú. Es por eso que de repente el empresario no quiere apostar todavía, no quiere invertir, ¿no? Los eventos tampoco todavía no están caminando al 100% porque hay incertidumbre de quién va a ser el nuevo presidente, cuál será su nueva ley, ¿correcto? Entonces es por ello que hay un poquito de stand-by en todos los trabajos, ¿correcto? Así que tengan mucho cuidado, por favor, mucho cuidado. Dantecito, en cualquier rato se comunica, en cualquier rato se conecta Dante Castrellón desde el Emporio de Gamarra. Atención, prepárate toda la gente de Gamarra porque se va nuestra unidad móvil.
3: Seguimos. Claro que seguimos.
0: ¿Y qué más?
3: Cristian Cueva, el 10 del pueblo.
0: El perro del Hortelano.

0: con lo nuevo de Merenglata, que le gusta a todo el mundo el baile del pato. 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
1: 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Oye, gracias. Gracias a la gente que está llamándome. Dice, por favor, mándate saluditos. Pero no es necesario que me llamen. Simplemente envía tu mensaje al WhatsApp al 953-601-547. Lo que siempre le digo, envía tu mensaje. Envía tu mensaje. Si tienes mensaje de audio, mándalo con toda la confianza del mundo. 953-601-547. Por acá me acaban de decir, me dice, este amigo, por favor, mándate saluditos. Acá estamos escuchando para Lito, para Francisco, de igual manera para Jorgito Cruz. Me dice que se encuentran en el rico Santanita escuchando la radio. Está delicadito Jorgito Cruz, ¿no? Ya pronta recuperación, Jorgito. Ya espero que de aquí en adelante ya pues puedas encaminar tu vida por el sendero del bien, mi estimado. Otro saludito para Willy, Willycito, para Huicho, para Betito, Beto Junior, para Betito Junior. Esto es en donde en Comas. Un abrazo muy especial para la gente de Rico Comas. Bárbara, la sintonía, sí, 953-601-547, repito, 953-601-547, estamos inscribiendo para el sorteo por el Día del Padre. Gracias, por supuesto, a nuestros grandes auspiciadores. Ahí está el Pio Chicken, pégate al sabor, tenemos para dos ganadores, tenemos premios para dos ganadores. 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Movimiento, se baila así. 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Así es, ya a papito por su día también vamos a entregarle estos vales de consumo. 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Y gracias a mi compadre, gracias a mi compadrito Rocky Ali Julka, nos acaba de dar 200 solcitos para papá. Son 200 maracas, una Santa Rosita. Oye, ¿para cuánto te puede servir? A ver, para una semana de... Claro, para una semana de virtud, hermano. Ah, pensando, batería, son 200 luquitas, una Santa Rosita. Bueno, tú ya ves cómo lo gastas, en qué lo inviertes, pero el caso que de buen corazón, así es, con buen sentimiento, con toda la bondad del mundo, mi compadre Ali Julka Ramírez, atención, Ali Julka, Rocky Ali Julka, nos acaba de pasar los 200 soles para papito, ya lo sabes, inscribe 953-601-5.

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2: Oye, ¿cómo avanza la hora? Ingresamos a nuestra última hora de programa.
3: Tranquilo.
2: Esto es la hora del pato. Así se denomina el programa, por si acaso. No vayan a pensar que yo soy... En serio, pe, no vayan a pensar que soy de ahí de... Ya tú sabes, pe, ¿no? O en serio, pe, flaca. ¿Por qué me quema de esa manera? Sé que soy... Pacho Alfa, pecho dorado. Tú sabes que soy tu papi Ricky.
3: Movimiento. 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
2: Ahí dice la chivola de Melcochita. Me hace blanquear el ojo, dice. 953-601-547. Tenemos ya en línea a nuestro amigo Dante. Dantecito, ¿qué tal, hermano? ¿Cómo estás? Buenas tardes. Adelante, Dante.
4: Muy bien, muchísimas gracias por el pase, mi gran amigo Carlos Alberto. Estamos en el Emporio Comercial de Gamarra, mi querido Carlos Alberto.
2: Dime.
4: Por acá, chequeando la señal, todo perfecto, todo ok. Chequeando la sintonía también, perfecto. Y premiando también, Carlos Alberto.
2: ¡Qué bueno!
4: La gente, por supuesto, que está realizando sus compras, la gente que está transitando por esta zona, por esta vía, y en la cual también haciendo sus compras, la gente por acá hoy lunes, bastante gente, bastante público, para ser lunes, ¿no? La gente está realizando sus

0: Seguimos haciendo la labor, el trabajo de campo, con todos los chicos, con todo el equipo que estamos haciendo pues esta campaña importante. Ahora puerta ya a celebrar el Día del Padre, estamos prácticamente en esta semana, Carlos Alberto. Ya en estos días estaremos con esta bonita celebración. Y qué bueno que Radio Andina Mix le esté dando el lugar, le esté dando el homenaje, el reconocimiento para todos aquellos papitos en su día, ¿no? Sí, Así que eso me parece importante. Y se vienen sumando más instituciones también. Vemos que también están haciendo esta celebración. Mis amigos de Estatu Plaza Santa Clara también están con un sorteo espectacular por el Día del Padre. Cevichería del Ángel Marino también aparte tiene un sorteo, ¿no?, que está realizando ahí por el Día del Papito. Así que, nada, se están sumando. Yo creo que esta iniciativa, Carlos Alberto, la hemos dado nosotros, ¿eh?
1: Claro.
0: Porque anteriormente no se ha visto, pues, digamos, este tipo de celebración, ¿no? Pero ahora sí, se le está dando la importancia y el reconocimiento, papito, como tiene que ser. ¡Basta ya! De que mamita en el Día de la Madre, que está bien, estamos de acuerdo, hay que homenajear, claro que sí, pero basta ya de que a papito, cuando llega su día, no, pues Carlos Alberto, su patita de pollo, ¿qué es eso? Pues no,
1: por favor, no, está mal.
0: ¿Qué es eso de patita de pollo? Ay, pues mamita, sí, su pollito a la brasa.
1: Y imagínate.
0: No, por eso hemos roto eso, hemos hecho hasta aquí nomás, y Radio Andina está homenajeando a papito como se merece con estos tremendos y espectaculares premios. Así que, nada, Carlos Alberto, estamos contentos por ello. Estamos en modo mundial acá con todos los chicos, ¿no?, de la radio.
1: Ajá.
0: Estamos con nuestra camiseta ahí de Radio Andina y con nuestro loguito de ahí de la FIFA también. Ah, mundial de Carlos Alberto. Así que estamos contentos y seguiremos premiando a Carlos Alberto en las calles. Así que muy atenta la gente a responder fuerte y claro. Yo estoy con Radio Andina Mix 91.5. Me quedo por aquí, Carlos Alberto. Hacemos otro reporte más adelante, así que adelante, sí, adelante,
1: Camila. Bien, Dantecito, gracias. Nuestro amigo Dante Castrillón recorriendo las diferentes calles. Se encuentra en el Emporio de Gamarra, premiando a manos llenas a todos nuestros oyentes. Tienes que responder fuerte y contundente. Yo escucho Radio Andina Mix 91.5. Salud para mi cumpa Ali Julca, Rocky Ali Julca, en el rico Montreal, Canadá. No puedo vivir sin ti, recordando a los Ronish.

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de la tarde con 29 minutos, 4 y 30 ya prácticamente. 4 de la tarde con 30 minutos a nivel nacional. 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

0: baile del pato lo baila el mundo entero, ya lo sabes. Y por eso he denominado el programa como la hora del pato. ¿A quién perjudican? A este pechito, porque ya no me llaman por mi nombre, me dicen pato. Hasta mi compadre ya no me quiere decir compadre Carlos, me dice pato, compadre, pato, nada más, hermano, imagínate. Perdón. Un abrazo muy especial para mi compadre, así es, oye, sí, ¿eh? Hemos pasado momentos maravillosos. A ver, hace un año y medio, casi dos años ya, pues, ¿no? Porque mi bebita tiene ya un año y medio. No, apenas semana de nacida, le llevamos a su casa, mi compadre, en un mes de nacida. No, le llevamos a su casa, mi compadre, ahí en Caraballo, ¿ya? Claro, le conocí a su mamá, a su papá. No, a toda la familia, prácticamente, a toda la familia, ¿no? Lo llegamos a conocer, me fui con mi señora, ¿no? Mi hijo también, mi bebita que recién estaba nacida, ¿no? Y me dijo, yo voy a ser su padrino, ¿no? Y ese tiempo estaba trabajando en otra radio, ¿no? En otro medio de comunicación, y en la cual se ofreció de ser padrino de mi bebita, y hasta el día de hoy, imagínate, ¿no? Viajamos a la selva con mi bebé por la misma salud que ella estaba, teniendo, ¿no? Resquebrajada prácticamente, ¿no? Se recuperó a un porcentaje, pero aún así vino acaba de regresar de delicada de salud, porque tenerla a mi bebé allá en la selva, ya no hay las terapias, ¿no? Es decir, las máquinas suficientes como para poder atender a mi bebita, ¿no? Ella tiene un virus ahí en el corazoncito que la han detectado. Ya, y entonces tienen que tratarse aquí en Lima, ¿no? Y es por eso que hemos regresado, no tanto por su salud de ella, ¿no? Y bueno, para ver hasta dónde se puede llegar, pues, ¿no? Más adelante ya de repente por ahí para hacer actividad, ¿no? Es lo que tenemos en mente, ¿no? Y entonces estamos ahí en ese plan, ¿no? Y gracias Ali Julca, un abrazo muy especial para ti, ya para toda tu familia. Hemos visto que tu bebita también ya no son bebitas, sino están señoritas, Diosito lindo. ¿Cómo crecen las criaturas? ¿Cómo crecen? Nosotros nos encogemos y ellos crecen. Así es la ley de la vida, ¿no? Nosotros nos encogemos, nos achicamos, ¿no? Nos encorvamos, pero las criaturitas florecen, crecen, ya nos pasan de tamaño, imagínate. Pero ahí está el cariño, el reconocimiento, ¿no? Y sobre todo el respeto mutuo, ¿no? Hacia sus seres queridos. Para ti, Ali Julca, un abrazo muy especial, ¿no? Para Rocky Ali Julca, quien nos acaba de decir, hermanito, quiero escuchar mi nombre en el spot. Bien, vamos a tratar de conversar con Dantecito para poder ponerlo en el spot, hermano. Ya, a mi compadre, Rocky Ali Julca, tremendo personaje. Él radica ya en Montreal, Canadá, imagínate. De allá viene su ropita también de mi bebé. Ya, se viene la ropita de mi bebé, imagínate. Hoy, a propósito, se viene también el aniversario de la radio, ¿eh? Se viene el aniversario de la radio. Pronto estaremos anunciando para todo nuestro público, todos nuestros oyentes, la más grande celebración de aniversario de tu radio Andina Mix 91.5. ¡Suéltala!
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0: Oye, 4 de la tarde ya con 52 minutos a nivel nacional.
1: Esto es lo nuevo de Merenglaca, que lo goza todo el mundo al
0: baile. Estamos llegando a la parte final ya del programa. Gracias por acompañarnos. Gracias por seguirnos. A la gente también que está escribiendo su papito, muchas gracias. Recuerda que este viernes será el sorteo, este viernes 19 a las 11 de la mañana. Aquí en los estudios de tu radio Andina Mix 91.5. Yo pensaba que le íbamos a regalar sus chelitas nada más a tu papá. En serio, pensé que eso nada más iba a ser el agasajo a papito. Pero sin embargo, Radio Andina Mix se ha manifestado con tremendos premios. Imagínate, premio en efectivo gracias a Rocky Alijulca. Los vales de consumo gracias a la pollería Pio's Chicken. 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Los masajes, que también de igual manera, ¿no? 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No, tenemos grandes premios para papito. Aún tienes tiempo, es decir, para poder inscribir a papito por su día. Ya conmigo será hasta el día de mañana. Ya se viene el siguiente locutor, ¿no? De igual manera también para entregar los premios, para poder inscribir, sobre todo para poder inscribir a papito por su día. Muchas gracias por lo compartido. Que Dios me lo bendiga a todos ustedes. Que tengan una excelente tarde. ¿Quién se despide de ustedes? Su causita Carlos Alberto. Mañana retorno, si Dios lo permite, señores. Gracias, permiso. Me voy con las estrellas de la cumbia. Esta canción se llama Disfruto. Tremendo éxito. Con el sello original de tu radio Andina Mix 91.5. No te mueves la señal porque ya se viene Tommy Vázquez.

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